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3: En 99.9 es la hora. 21. Un minuto. La temperatura en la ciudad de Mar del Plata. 9 grados. 5 décimas. La sensación térmica. 7 grados. La humedad. 75%.
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0: En 99.9 es la hora 21:32. La temperatura en la ciudad de Mar del Plata,
1: 8 grados, 4 décimas.
0: La sensación térmica,
1: 6 grados.
0: La humedad, 77%.
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2: En 99.9 es la hora 22. 2 minutos. La temperatura en la ciudad de Mar del Plata, 8 grados, 4 décimas. La sensación térmica, 6 grados. La humedad, 77%.

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2: En 99.9 es la hora 22:34. La temperatura en la ciudad de Mar del Plata, 7 grados, 8 décimas. La sensación térmica, 5 grados, 6 décimas. La humedad, 79%.
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3: En 99.9 es la hora 23 en punto. La temperatura en la ciudad de Mar del Plata, 7 grados, 8 décimas. La sensación térmica, 5 grados, 6 décimas. La humedad, 79%.
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En 99.9 es la hora 23:32 minutos. La temperatura en la ciudad de Mar del Plata, 7 grados, 8 décimas. La sensación térmica, 5 grados, 3 décimas. La humedad, 80%.

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1: 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En 99.9 es la hora 0:10. La temperatura en la ciudad de Mar del Plata, 6 grados, 7 décimas. La sensación térmica, 3 grados. La humedad, 82%.
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3: En 99.9 es la hora 0:31. La temperatura en la ciudad de Mar del Plata, 6 grados, 7 décimas. La sensación térmica, 3 grados. La humedad, 82%.
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0: 99.9 es la hora, una en punto. La temperatura en la ciudad de Mar del Plata, 6 grados, 7 décimas. La sensación térmica, 3 grados, 5 décimas. La humedad, 82%.
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2: En 99.9 es la hora. 1:33. La temperatura en la ciudad de Mar del Plata, 6 grados, 2 décimas. La sensación térmica, 3 grados, 3 décimas. La humedad, 84%.
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2: En 99.9 es la hora. 2:04. La temperatura en la ciudad de Mar del Plata, 6 grados, 2 décimas. La sensación térmica, 3 grados, 3 décimas. La humedad, 84%.
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2: En 99.9 es la hora 2:33. La temperatura en la ciudad de Mar del Plata, 6 grados, 2 décimas. La sensación térmica, 3 grados, 5 décimas. La humedad, 84%.
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2: En 99.9 es la hora 3:02. La temperatura en la ciudad de Mar del Plata, 5 grados, 6 décimas. La sensación térmica, 2 grados, 4 décimas. La humedad, 84%.

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3: En 99.9 es la hora 6. Un minuto. La temperatura en la ciudad de Mar del Plata, 4 grados, 5 décimas. La sensación térmica, 1 grado, 5 décimas. La humedad, 82%.
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2: En 99.9 es la hora 6:33. La temperatura en la ciudad de Mar del Plata, 4 grados, 5 décimas. La sensación térmica, 1 grado, 8 décimas. La humedad, 82%. 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
2: En 99.9 es la hora 7, un minuto. La temperatura en la ciudad de Mar del Plata, 6 grados, 6 décimas. La sensación térmica, 4 grados, 1 décima. La humedad, 79%.

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1: En 99.9 es la hora 7:34. La temperatura en la ciudad de Mar del Plata, 6 grados, una décima. La sensación térmica, 3 grados, 4 décimas. La humedad, 79%.
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2: En 99.9 es la hora 8, 2 minutos. La temperatura en la ciudad de Mar del Plata, 5 grados, 5 décimas. La sensación térmica, 3 grados, 8 décimas. La humedad, 80%.
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3: En 99.9 es la hora 8:33. La temperatura en la ciudad de Mar del Plata, 6 grados, una décima. La sensación térmica, 4 grados, 8 décimas. La humedad, 79%.
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3: En 99.9 es la hora 9. 4 minutos. La temperatura en la ciudad de Mar del Plata, 6 grados. Una décima. La sensación térmica, 4 grados. 4 décimas. La humedad, 78%.
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1: El programa está bien. Claro, que el contenido es bueno.
0: Es bueno.
1: Lo que pasa es que, claro, si esto lo presentara Iñaki Gabilondo estaría mejor.
0: Hombre.
1: O Pepa Bueno, o algún profesional.
0: No, pero está bien como lo hacen ellos también.
1: Sí, no, bien está, pero...
0: ¿Pero qué?
1: Yo me imagino a Gabilondo hablando de las estrellas y eso y... ¡Uah! Eso sí que sería un programa bueno, pero... Pero bueno, es lo que hay.
2: Saludos, gente cientófila de todo el mundo natural. Hoy es el Día Internacional para contrarrestar el discurso de odio. Y qué mejor forma de celebrarlo que aquí, en un programa donde se discrepa amablemente, donde estamos entre compañeros y sin embargo amigos, y donde la polarización es una propiedad de las ondas. La actualidad generalista, para variar, esta semana sí nos deja algunas noticias agradables. Los barcos vuelven a navegar por el Estrecho de Hormuz, se terminan los agobiantes exámenes de acceso a la universidad y termina también la gira por España de Bad Bunny. Lo que nunca termina de girar son los agujeros negros supermasivos. Hoy hablaremos de eso, y del espectro de la antimateria, y de la relación entre médula espinal y microbiota, de parásitos que dispensan medicamentos, y de galaxias muy muy lejanas, como siempre. Ya saben que tenemos una página web que es señalyruido.com y que en ella pueden encontrar toda la información sobre este programa, todos los episodios anteriores y las referencias, los papers, los artículos, todo lo que comentamos cada semana pueden encontrar ahí, las fuentes de las que bebemos por si quieren contrastar sus opiniones con las nuestras, ir directamente al documento original. También tienen la forma de contactarnos en redes sociales, de seguirnos en Facebook, en X, en Blue Sky, en Instagram, también en LinkedIn. Y como cada semana, agradecemos la colaboración de Acast y la generosidad de los mecenas que se suscriben a iniciativas de micromecenazgo que mantenemos en Patreon, en iVoox o en PayPal. Son, como digo, iniciativas de micromecenazgo que van desde 1 euro al mes hasta 10 euros al mes y, como digo, por pura generosidad, porque no producimos contenidos exclusivos. Todo lo que hacemos aquí es en abierto, hacemos podcasting abierto, y lo que sí hacemos con los mecenas es darles acceso al documento que usamos para preparar el programa cada semana, y de vez en cuando hacemos reuniones que tengo que pedirles disculpas porque yo personalmente llevo un mes que es que no doy abasto, no me da la vida. Estoy pensando proponer a la Unión Astronáutica Internacional, a la Unión Astronómica Internacional, que cambie la definición de día o algo así. Total que pues hace ya varias semanas que no hemos tenido reunión de mecenas, lo admito, pido disculpas y hago propósito de enmienda. Espero que en las próximas semanas sí podamos recuperarlas. Y vamos ya con las presentaciones para la tertulia. Empiezo hoy con Silvana Tapia, que es doctora en microbiología y profesora en la Universidad de Málaga. ¿Qué tal, Silvana? ¿Cómo estás?
3: Hola, buenas y calurosas tardes desde aquí, desde Málaga. Pero bueno, las cosas del tiempo se las dejo a Francis.
2: Ah, muy bien, sí, claro. Bueno, puedes hacerle el peer review, a ver si el tiempo que nos cuenta Francis es también el mismo que tú percibes por ahí. Bueno, tenemos también por aquí a Juan Carlos Gil, que es doctor en química física y es ingeniero en la empresa GMV. Hola, Juan Carlos, ¿qué tal? ¿Cómo estás?
4: Hola, también muy bien, también muy ocupado, con lo cual mi presencia en Coffee Break se siente, se resiente, pero muy contento de estar.
2: Se siente por nuestra parte y se resiente la presencia, efectivamente. Tenemos también con nosotros a José Edelstein, doctor en ciencias físicas, profesor en la Universidad de Santiago de Compostela. ¿Qué tal, José? ¿Cómo estás?
5: ¿Qué tal, Héctor? ¿Cómo estás? Muy contento de estar aquí con vosotros y vosotras.
2: Nosotros también contentos de tenerte, José, recién vuelto de su viaje a la India. Ya nos estábamos hablando antes fuera de... Bueno, iba a decir fuera de micro, estábamos ya en YouTube, pero fuera del podcast y hablando sobre las experiencias de visitar destinos tan exóticos e interesantes. Tenemos también a Ignacio Crespo con nosotros. Hoy no te veo tomando té, de hecho no te veo en tu lugar habitual, Ignacio, pero se te escucha estupendamente de todas formas.
6: Muy buena noticia, porque es verdad que aposté por este micrófono para este tipo de viajes. No tomo té, es posible que haya un té en la habitación del hotel, pero no tengo muy claro cómo de potable puede ser. Estoy en Bilbao por los premios Fronteras del Conocimiento, que siempre es una oportunidad fantástica para entrevistar a gente súper puntera en distintos campos, y da la casualidad de que justo el artículo que traigo hoy tiene algo que ver con uno de los premiados con los que he podido hablar esta mañana, que es uno de los padres de la tecnología CAR-T de tratamiento de tumores líquidos. Ahí hay cosillas en común y he podido hablar con él sobre el tema. Seguro que merece la pena escucharlo.
2: Genial, genial, estupendo. Y terminamos la ronda con Francis Villatoro, que es físico informático, doctor en matemáticas y profesor en la Universidad de Málaga. Y le dejamos siempre un poquito más para que se explaye con la meteorología local. Que bueno, mucha gente escucha el programa para enterarse del tiempo en Málaga, claro.
7: Pues sí, pues nada, buenas tardes a todos. Un placer estar de nuevo con vosotros. En Málaga tenemos mucho calor. Estamos pasando mucho calor. La temperatura rondará los 26 grados. Estamos todos con todo aquí debajo del cuello, porque el domingo vamos a alcanzar temperaturas mucho más altas. Viene una ola terrible de calor. Y entonces no se está mal, es un calor húmedo. Y yo, pues, aprovechando que existe el aire acondicionado, para estar un poquito más fresco.
2: Bueno, antes de empezar, Juan Carlos, quería hacer un comentario, ¿verdad? De algún anuncio de eventos para poner ahí,
8: sí,
2: en la agenda.
8: Sí, un poquito de autopublicidad. Voy a dar un curso de 3 horazas en Tres Cantos el día 2 de julio a las 10 de la mañana, gratuito.
2: Una hora por canto.
8: Hasta completar aforo. Se llama Todo lo que el espacio hace por ti. Y eso, aprovecharé 3 horas para contaros todo lo que he podido aprender en el montón de años que llevo haciendo cositas en el espacio, desde cómo accedemos allí, qué problemas y qué ventajas tiene aquello, observación de la Tierra, comunicaciones, Galileos, e incluso proyectaré y daré unas pinceladas de lo que espero sea el futuro y a qué retos y con qué... ¿A qué reto nos enfrentamos, ¿no? Así que os espero a todos los que podáis venir. La hora y el día es malo, es un jueves, es durante las horas de trabajo, pero me encantaría recibir abrazos de cienciófilos.
2: Genial. Que, por cierto, es que cuando estuve en Madrid la semana pasada, ¿no? O la anterior, no me acuerdo ahora, porque ya se me confunde todo en mi cabeza. Una de las razones por las que iba era por los Space Weather Days de la Agencia Espacial Europea, y había gente ahí de GMV. Coincidí con compañeros y compañeras tuyos, Juan Carlos. Y doy fe de que, bueno, de que están ustedes por todas partes, de donde sea que haya, ahí donde haya.
8: Por todo el universo conocido y parte del desconocido.
2: Bueno, muy bien.
8: Pues nada, que os espero a todos los que podáis. Está físicamente pegado a 10 metros de la estación de tren, así que ese problema está resuelto. Vais en tren desde Madrid y os bajáis y ya estoy allí saludando.
2: Estupendo. Pues que nadie se pierda ese curso. ¿Sabes si se va a retransmitir por internet? ¿Se va a grabar?
8: Parece que desafortunadamente no es así.
2: Vale, vale.
8: Así que lo intentaré, pero de momento no.
2: Bien, pues hablando de autobombo, yo quería dar las gracias a la gente que se ha animado a esta iniciativa que propuse de hacer peer review del libro de Horizontes de la Civilización, y ya hay varios comentarios en la página web donde habíamos puesto allí. Entonces hay algunos, de hecho hay alguna errata confirmada que de las que me han señalado ahí, así que fíjate tú si pasa por un montón de ojos, un libro, no solo los míos, los revisa, y no solo la editora, que se lee varias veces, la pobre Cristina, se leía 3 o 4 veces cada capítulo antes de darle el visto bueno, pero eso luego iba a otro departamento que hacían una revisión más minuciosa y exhaustiva, y aún así se cuela 2 erratas que ya me han identificado, así que gracias por eso. Y quería hacer un comentario que igual puede ser interesante, porque uno de los comentarios de referí que he recibido hacía alusión a una referencia en la que se citaba a Tsiolkovsky y se ponía el año de la publicación 2023. Entonces me decían, esto no puede ser correcto. Tsiolkovsky es un filósofo científico de finales del 19, principios del 20. No puede haber publicado un libro en 2023. Bueno, no es una errata. Lo que pasa es que la editorial, yo cuando ponía las referencias, no, o sea, normalmente hay, igual que en los artículos científicos, cuando haces una afirmación basada en algo que alguien ha dicho antes, pues incluyes una referencia a ese trabajo para que se pueda buscar. No está tan referenciado como un artículo científico, pero bueno, sí que hay sus referencias y hay su sección de bibliografía al final. De hecho, hay dos secciones, una de lecturas complementarias, que no son necesariamente citas, sino cosas que yo creo que están relacionadas con el capítulo en cuestión y que ahí se puede encontrar más información, pero luego hay ese apartado de bibliografía, ¿no? Entonces, si van a esa referencia de Tsiolkovsky 2023, verán que es la edición en español de una recopilación de trabajos suyos. La cuestión es que yo ponía la cita original, la que me parecía a mí que correspondía a lo que se ponía en el texto, pero la editorial cambia esas citas porque quieren poner referencias en español. Y solamente cuando no está disponible en español, entonces es cuando pone la versión en inglés. Y ese... bueno, pues esa referencia me la cambiaron por una que se editó en 2023 en español, Universo y Vida o algo así, pero que bueno, que hace referencia a la edición en español, o sea que por eso aparece un trabajo de Tsiolkovsky 2023.
8: Pero decías bueno. lo de que sobreviven las erratas y recortar. Me pasó por la cabeza la criba de Erastótenes, ¿no? Que vas quitando en la línea de los enteros, los divisores de dos, de tres, de cuatro, y siempre sobrevive alguno, que son los primos. Pues lo mismo pasa con los distintos análisis de los libros, siempre sobrevive algún errata.
2: Sí, siempre sobrevive alguna. ¿Sabes lo que pasa? Que es que no es tanto un cribado como el hecho de que cuando alguien da una pasada al texto y pone correcciones, al introducir esas correcciones hay cierta probabilidad de que se introduzca un error. Entonces, no siempre por revisar algo 10 veces vas a hacer un filtrado 10 veces más eficaz, sino que hay una cierta introducción de errores que se meten en cada corrección. Pero bueno. Bueno, pues nada, vamos ya al lío. Y hablando de anuncios también, ya les había comentado el sábado pasado mañana, hay charlas TEDx en La Laguna, en Tenerife, en el espacio Mutua Tinerfeña de La Laguna, que es una casa antigua reformada, y voy a estar allí en el bloque que empieza a las 7:30. Ya saben, son charlas breves de en torno a 15 minutos, todas seguidas, una detrás de otra y muy telegráficas, ¿no? Es casi como una especie de Naucas, pero y es la, digamos, la franquicia local de TED. O sea, no son charlas TED, el TEDx es la versión local hecha pues por que tiene la autorización de la organización global de TED para un cierto comité organizador organizar algo con el mismo formato y espíritu que las charlas TED, pero a nivel local. Vale, y ahora sí ya, pues vamos con los temas que tenemos para hoy. Simplemente a nivel de comentario, como noticia breve, no sé si lo han visto o no, pero madre mía, la que se puede liar. Resulta que el gobierno de Estados Unidos ha creado una oficina para estudiar ovnis, porque no tenían suficiente con el comité de la NASA y con la que ya tienen desde hace años en el Ministerio de Defensa, que se llama AARO. Pues han hecho otra, que es directamente del gobierno, y que la va a presidir un viejo conocido de este programa, Abraham Avi Loeb. Yo me imagino que con todas estas desclasificaciones que llevan hace años, pues se crearon estos comités, como digo, la NASA tuvo el suyo, que presentó un informe hace unos años, el propio Departamento de Defensa, pues también tiene, de hecho, esta agencia que se llama AARO, y estos dos comités, después de analizar todos los casos que había, habían llegado a la conclusión de que no había nada extraordinario en ninguno de ellos, y sí que había algunos donde no había información suficiente para saber lo que había aquello, pero es falta de información, no es que hayamos visto algo que sea inexplicable, ¿no? Entonces, como estas conclusiones son muy aburridas y no dan para muchos titulares y no sirven mucho como cortina de humo, me imagino yo, pues que se habrá decidido crear otra oficina. Y para asegurar que esta no es aburrida, pues qué mejor que poner a David Loeb. En fin, yo estoy seguro que esto va a dar muchos titulares y muchos juegos, y que esta oficina va a generar un montón de interés mediático y un montón de noticias y un montón de prensa. No sé hasta qué punto vamos a cubrir nada de esto que se genere, pero bueno, será divertido seguro.
5: Podemos anticiparnos y darle a David Loeb el premio Ruido por los próximos, para siempre, o sea, directamente, porque creo que la discusión va.
8: Se ha rodeado de un conjunto de personas que mejoran la media bastante si solo estuviese Loeb, en el sentido en el que estamos pensando, ¿no? O sea, yo hoy quería romper un poco una lanza por el resto del equipo y por el tufillo que tiene, que desde luego, filtrando mucho a Loeb, va en la línea de tener datos de alta calidad y hacer un análisis, y yo añado la palabra escéptico, ¿eh? O sea, yo me voy a quedar con esa parte. No vamos a mirar lo que hay hasta ahora, que tiene todo el ruido del mundo, sino vamos a tener acceso a datos de alta calidad y vamos a explotarlos hasta donde nos llegue la razón, ¿eh? Yo me quedo con eso. Pero claro, pero luego me digo a mí mismo, coño, pues no pongas a Loeb en la cabeza.
2: Claro, a eso iba.
8: Claro.
6: Es que yo creo que ahí hay que tener en cuenta también cuál es el papel que juega el resto del equipo, y que el resto del equipo sean perfiles de alta calidad hace de contrapeso. Precisamente es lo que va a hacer que, si al final las declaraciones son sensacionalistas y están mediadas por Loeb, no se tomen con tanto escepticismo como se habrían tomado con un equipo más mundano, por decirlo así. Entonces yo creo que eso que has puntualizado, Juan Carlos, como algo positivo, me preocupa si se ha utilizado de una manera instrumental, ¿sabes? Si no es para que realmente jueguen un papel y den voz, sino solamente para vestir el equipo.
8: Ya tendrán algo. El equipo tendrá algo que decir. Si no les gustan las conclusiones que se retuercen a imagen de y semejanza de Loeb, pues se saldrán, digo yo.
6: Vale. Pero al eso final es lo que ha pasado en otras veces.
8: Ha pasado otra vez.
2: Pero al final, diga lo que diga el informe, Loeb va a decir lo que le dé la gana y va a ser lo que diga Loeb con el sello de el presidente del comité de la Casa Blanca para tal, y va a tener más peso eso que el informe que haya hecho un montón de gente sesuda. A mí me gusta mucho un tuit que puso David Greenspoon, que es un científico muy conocido en astrobiología y estos temas de búsqueda de vida extraterrestre. Puso, a ver si lo leo sin, para no decirlo mal. Dice, ya es oficial, Loeb es el Robert F. Kennedy de la astrofísica. O sea, es justo lo que ha hecho el gobierno de Estados Unidos. Igual que para dirigir la sanidad pone a Robert F. Kennedy, es decir, una persona pseudocientífica, antivacuna, no sé qué, pues si quieres hacer un comité para hacer un estudio de ovnis, pon a Loeb a dirigirlo. Aparte, vamos a ver, ¿cuál sería la motivación? Ya tienes un AARO. Ya tienes un comité de la NASA haciendo esos estudios con datos de alta calidad, con eso, los mismos datos son los que tienen estos comités y además son los que se están publicando. Ya los tienes. ¿Para qué vas a crear otro comité? Pues evidentemente porque no te gustan las conclusiones a las que están llegando los otros dos. Entonces creas otro. Y si tampoco te gustan las conclusiones, pues crearás un cuarto y un quinto, y así hasta que salga lo que tú quieras. Me gusta lo que dice Tomás Vilas. Ya termino. Dice, se rumorea que Loeb era reacio a aceptar el puesto, pero tuvo que pasar por el AARO. Es una broma, evidentemente.
6: Digo que no es por mal pensar, pero cuando comentabais lo de darle ya de forma anticipada el premio Ruido, me parece que es muy representativo, porque esto va a contribuir a generar ruido, precisamente. Y puede estar pensado también desde esa perspectiva. Hay todo un público que está buscando este tipo de datos en Estados Unidos, que va a dirigir su atención a estas noticias y no a otras que no interesan tanto al gobierno. Y esto ya no es que sea un espaldarazo a las teorías conspiranoicas, es que ponerles una autopista.
2: Y luego hay una cosa que no puedo evitar comentar. Yo sé, esto igual es una tontería y es un poco una falacia ad hominem y tal, pero es que siempre con este conocido investigador hay una cosa de o sea, la broma esta de los científicos soberbios, yo creo que adquiere una nueva dimensión con este hombre, ¿no? O sea, yo como vi esta noticia es del propio Loeb, ¿no? Un titular en su blog y tal. Anuncio importante. Anuncio importante. Y el anuncio importante empieza, la primera frase es I will be leading, o sea, yo voy a dirigir, la primera palabra es yo. Hay un I. Entonces,
8: es un anuncio importante para él, no hay duda.
2: Claro, claro.
6: Ahí sí, sí.
2: No sé, a mí no se me ocurriría empezar cuando, si quiero comunicar algo, no sé, algo que me ha pasado, que me han elegido para un puesto y tal, no se me ocurriría empezar con anuncio importante. Yo voy a dirigir no sé qué cosa. Voy a hacer, no sé, pero uno busca otras formas de expresarlas, ¿no? De.
8: Héctor Abilov no escribiría Horizontes de la Civilización. Claro, no sois la misma, el mismo perfil de astrofísico.
2: Desde luego no lo anunciaría igual, aunque te digo una cosa, estoy muy subido con lo del libro. Vamos a cambiar de tema porque estoy un
8: bueno,
2: poco venido
8: y,
2: arriba.
8: E igual que he roto una lanza por el equipo, también decir que son 3 mujeres, si no recuerdo mal, y 11 hombres, ¿vale? O sea que también ahí se podía haber afinado un poquito.
2: A ver, ¿de qué administración estamos hablando? O sea, bueno, perdón, no me quiero tampoco extender más. Venga. Francis, se nos quedó pendiente la semana pasada hablar de esto del espectro de la antimateria, ¿no? Como que queda muy bonita así esa expresión, el espectro de la antimateria. Suena muy evocador. Y la verdad que si lo piensas es flipante lo que estamos haciendo. Estamos manipulando ya realmente antimateria. Hemos pasado de partículas, de antiprotones, de positrones, ya hablar de átomos. O sea, ya un átomo es materia. Podemos decir si las otras cosas lo son o no, pero un átomo es materia, ¿no? Y podemos empezar a hacerle espectros a esa antimateria, ¿no? Y bueno, ya llevamos tiempo haciéndolo, pero hay una noticia que nos querías comentar sobre nuevos resultados del experimento Alpha.
7: Exactamente. Es un artículo que se ha publicado en la revista Nature. Se publicó en el 27 de mayo. Y bueno, el artículo se titula Medida con 4 partes por millón de la estructura, de la división, del splitting, de la estructura hiperfina del estado fundamental del antihidrógeno. El título es relativamente parecido a el mismo resultado que obtuvo Alpha ya sobre este asunto en 2017. La colaboración Alpha ha mejorado mucho el instrumento, porque ahora ya el instrumento ya no se llama Alpha, sino se llama Alpha 2, pero bueno, básicamente es la misma colaboración, la misma filosofía, la misma, digamos, estructura del experimento. Lo que pasa es que han mejorado muchísimos detalles y muchísimas cosas, ahora comentaremos algunas de ellas, para lograr un avance. El resultado de 2017 es un resultado de 400 partes por millón. Y ahora se han logrado 40 partes por millón. Uno de los puntos clave que probablemente algunos oyentes dirán, pero a ver, si miden lo mismo, pero lo miden un poquito mejor, aunque lo hagan 9 años más tarde, ¿merece ser publicado en la revista Nature de nuevo? Porque normalmente la revista Nature publica cosas muy en el estado del arte, justo en el borde, y cuando ya se logra algo, volver a publicar lo mismo, aunque sea un poquito mejor, no se suele publicar, ¿no?
8: Francis, disculpa, son 4 partes por millón, ¿no? Han mejorado 2 órdenes de magnitud.
7: Exactamente, de 400 partes por millón a 4 partes por millón. Son 2 órdenes de magnitud, atrapaban del orden de 194 antihidrógenos en 2017 y ahora se estima que es del orden de 24.000 antiátomos de hidrógeno los atrapados. Hay un salto enorme entre 194 y 24.000. Pero claro, la cuestión es si realmente merece ser publicado en Nature. Lo sorprendente es que el informe de los revisores acompaña al artículo de manera abierta y el primer revisor, en la primera frase que dice literalmente eso. Es un avance importante haber pasado de 400 a 4, pero ¿realmente merece ser publicado en la revista Nature? ¿Cuál es realmente, qué es lo que permite trabajar con 4 ppm que no permite trabajar con 400? Porque si no hay nada relevante, esto no merece aparecer en Nature. Lo que pasa es que los otros 2 revisores ni mencionan el asunto, ¿vale? Parece que a mucha gente le da lo mismo.
2: Pero eso es una cuestión del editor, más que de los referís. O sea, el referí se debe limitar a hablar del contenido científico y es el editor el que debe decidir si eso es para Nature o no, ¿no? Entiendo yo.
7: Sí, bueno, en principio las grandes revistas te piden, ¿no?, que justifiques uno de los apartados que tienes que uno tiene que ticar. es indicar si tú crees que el artículo tiene la relevancia suficiente y va a tener el impacto suficiente y va a ser suscitado el suficiente número de veces como para merecer aparecer en Nature. Entonces los revisores pues picarán ahí, pican, ahí pondrán su pequeño comentario y pueden en el informe, que después se pasa a los autores, también mencionar el mismo asunto o no. Y el primer revisor ya lo menciona, ¿no? Y este es el punto clave en este artículo, ¿no? Que ahora se están publicando este tipo de cosas con mayor asiduidad, ¿no? Esto hace 20 o 30 años no hubiera nadie se lo hubiera planteado. Directamente no se publica y punto, ¿vale? Es lo mismo. Pero bueno, ¿qué es lo que permite? Entonces, lo que este revisor le dice a los autores es lo que permita esta medida con mayor precisión, tenéis que destacarlo en letra grande y que todo el mundo sepa claramente por qué esto permite algo que antes no se permitía. Lo que se estudió con 400 partes por millón en 2017 fue la invarianza CPT. Entonces, este artículo prácticamente ni la menciona, porque la menciona como de pasada. Es una cosa histórica que este tipo de cosas sirve para eso. Porque si ponen el foco ahí, ya no se puede publicar en hecho. ¿Y qué es lo que permite el nuevo artículo? Bueno, hay una barrera, que son los 40 partes por millón, que por debajo de 40 partes por millón puedes estimar el factor de forma del antiprotón. En cierto sentido, estudiar la forma del antiprotón. Eso se hace con el hidrógeno, para estudiar la forma del protón, y se puede aplicar al antihidrógeno, es decir, al antiprotón. Entonces, eso es, digamos, la novedad. Hemos logrado pasar la bajar de la barrera de los 40 partes por millón para poder estimar la forma, el factor de forma del antiprotón. Claro, tú dices, bueno, ¿dónde está en el artículo? No aparece. ¿Vale? Eso se menciona como el punto clave, la razón por la cual esto merece ser publicado en Nature, es que a partir de este resultado, otros equipos probablemente teóricos acabarán estimando a partir de este resultado ese factor de forma, ¿no? Entonces es una cosa que se echa también de menos. Esto también le puede haber pegado un poco un tirón de orejas a algunos de los revisores, a los autores, y dice, añadir esto. Me da lo mismo que se retrase la publicación un año, que vais a publicar en Nature. Pero es que estáis publicando un nuevo resultado 9 años después. Con obviamente el instrumento ha mejorado muchísimo, pero eso es un poco el lo más llamativo de este artículo para mí, ¿vale? Ya sabéis que yo soy muy radical en mi manera de entender los artículos. Entonces, ¿qué ha hecho la colaboración Alfa 2? Bueno, básicamente la colaboración Alfa 2 tiene un dispositivo que es un espectrómetro, que mide el espectro, que básicamente es un tubo con una serie de solenoides y una serie de imanes que construye una trampa magnética que tiene como dos montañitas de campo magnético y un pozo. Y en ese pozo yo puedo atrapar partículas cargadas. Entonces yo inyecto, eso es como un tubo, inyecto por un lado antiprotones, inyecto por el otro lado positrones, que son antielectrones, y hay una serie de campos eléctricos y magnéticos que les baja la energía para que prácticamente acaben a muy baja velocidad justo donde se encuentra la trampa, y en esa trampa yo voy acumulando muchos, la mayoría pues acaban siendo expulsados de la trampa, pero un cierto porcentaje se quedan en esa trampa y forman antihidrógeno, ¿vale? Se encuentran el protón y el positrón y forman el antihidrógeno. Y entonces yo ahora, con básicamente microondas, con ondas electromagnéticas, puedo excitar una transición entre dos estados del antihidrógeno asociados a la presencia de un campo magnético. Se aplica un campo magnético básicamente de un tesla. Aquí se han aplicado dos. En 2017 se aplicó uno, 1.03 teslas. Ahora se han aplicado dos. A veces 1.03 y a veces 1.07. Eso permite tener dos puntos y lo que permite es mejorar la medida de la estimación de digamos, la energía o, si queréis, la frecuencia del fotón emitido en la transición asociada a medir ese estado electrónico. Como sabéis, el estado fundamental del hidrógeno y del antihidrógeno es el mismo. Tiene dos niveles, un nivel electrónico degenerado, porque te puedes poner un spin por el spin, digamos, para arriba y para abajo, puedes poner los dos estados del spin, ¿eh? Porque el campo del electrón tiene dos campos, dos componentes, y entonces caben en el mismo nivel energético los dos, sin incumplir el principio de exclusión de Pauli. Y cuando tú metes un campo magnético, ambos se desdoblan. Entonces, tú tienes esos dos niveles que están un poquito separados y cuando pones un campo magnético puedes conseguir que se separen mucho más, y además cada uno de ellos se separe en dos. Entonces tienes como cuatro niveles. Arriba, dos niveles, vamos a llamarlo DC, abajo, dos niveles BA. Así que tienes niveles DCBA. Entonces la idea es, estos niveles, cuando el campo magnético se va reduciendo a cero, acaban convergiendo, fijaros que tienes como dos niveles arriba, dos niveles abajo, se van acercando conforme el campo magnético va bajando, hasta que llega un momento en que aparecen solo dos niveles, los niveles originales a campo magnético cero. Entonces lo que tú tienes que estimar es la distancia que hay entre esos dos niveles. Esto es una línea hiperfina. La distancia entre los dos niveles a campo magnético cero para el estado fundamental del antihidrógeno. Eso se ha calculado con el hidrógeno con una precisión muchísimo mayor, ¿eh? Pero lo que queremos es verificar que el antihidrógeno se comporta como el hidrógeno, que es lo que esperamos. Entonces, para un campo magnético mucho más alto, fijaros, yo lo que tengo es que estos niveles se separan de forma lineal. Entonces, si yo tengo dos campos magnéticos, puedo, de manera más sencilla, estimar la pendiente de la recta y, por tanto, estimar la distancia que hay entre esos dos niveles. Y eso es lo que se ha estimado, esa energía, esa diferencia, que básicamente, ya os digo, se mide en frecuencia del fotón que se emite en la transición. Entonces, lo que yo hago es meter en la trampa, fijaros, hay una diferencia entre los dos niveles que están arriba, el D y el C, y los dos niveles que están abajo, el B y el A. Los niveles que están arriba son, se ha diseñado la trampa para que sean estados fundamentales del antihidrógeno que se mantengan atrapados. Es decir, en la trampa magnética, esos niveles quedan, esos antihidrógenos quedan atrapados durante un cierto tiempo. Claro, esto no es infinito, pero se ha logrado atrapar durante horas. Y, sin embargo, los niveles de abajo son niveles que hacen lo contrario. La trampa ha sido diseñada para que los expulse. Son niveles que, cuando tengo un antihidrógeno en ese estado BA, el desdoblado de abajo, rápidamente, en muy poco tiempo, es expulsado de la trampa. Claro, esta es la manera en la que yo puedo medir estas diferencias, porque si quedaran atrapados todos los átomos y cuando llego a la transición electrónica entre un estado y otro, el antihidrógeno sigue en la trampa, pues yo prácticamente no puedo explorarlo. Necesito algún mecanismo de exploración que sea que algo salga fuera de la trampa. Y eso pasa con los que están abajo. Entonces, lo que se estudia aquí son las transiciones entre los dos niveles de arriba y los niveles de abajo. Yo puedo excitar una transición DA entre el más alto de los de arriba y el más bajo de los de abajo. Recordar, DCBA hacia abajo. Pues una transición DA y puedo hacer una transición CB. Bien, pues si yo aplico la transición DA, lo que ocurre es que todos los átomos que están en el estado D acaban siendo expulsados, porque transitan abajo, caen al estado A y el estado A los expulsa. Y yo ya puedo observarlo y tener una señal de que estaban ahí en ese estado D. Después, en una segunda fase, esto va como en dos etapas, esa es la primera etapa, en la segunda etapa hago lo mismo, excito, tengo que cambiar la frecuencia de las microondas que meto dentro de la trampa, hago que se produzca la transición CB. Entonces, todos los que estaban... cuando yo hago que con una cierta frecuencia haya transiciones DA, prácticamente desaparecen todos los que están en el estado D. Ahora hago lo mismo para que haya la transición CB y ya me desaparecen todos los que estaban en el estado C, y ya pues, tengo que volver a repetir el experimento. Entonces se repite muchas veces, ¿eh? En cada replicación del experimento se almacenan unos 1.500 antihidrógenos y se hace este proceso en dos etapas. Esto no se puede hacer al revés, ¿vale? Fijaros qué pasa con los revisores en Nature. Dos de los tres revisores preguntan esto. Bueno, ¿y por qué no repiten el experimento haciéndolo al revés? Porque no podemos. Porque si excitamos primero la transición CB... como las frecuencias son muy parecidas, acaba ocurriendo por resonancia transiciones DA. Entonces pierdo muchísimos de los que están en el estado D. Si hago la transición entre, fijaros, tengo los dos arriba, los dos abajo, entre los dos que están más cercanos, el C y el B, pues hay muchos D que bajan al estado A. Eso lo han añadido una pequeña frase en el artículo entre comillas, para tontos. Pero yo digo, lo preguntan dos de los revisores, como diciendo, ¿y esto por qué no lo hacéis al revés? Para confirmar que el resultado está bien hecho. Entonces, esto ya os digo, es un experimento relativamente muy técnico, con muchísimos detalles que se han mejorado. Alfa 2 es mucho mejor que alfa, no solo es almacenar mucho más antihidrógenos, y midiendo pues la frecuencia de las microondas que se emiten en esa transición, yo soy capaz de estimar cuánto es el nivel energético de ese átomo, y se ha logrado pues un valor que, bueno, no creo que merezca la pena entrar en detalles, pues eso, dos órdenes de magnitud, 100 veces más preciso que el valor que ya se conocía, ¿no? Esto obviamente tiene implicaciones en CPT, mejora los límites ya publicados previamente en CPT, pero este artículo ni lo menciona, yo digo, no hace, que podría haber mencionado una línea. Un revisor les podría haber exigido incluir una línea explicando cómo cambia el nuevo límite CPT, que obviamente mejora también en un par de órdenes de magnitud. Y tampoco han estudiado el factor de estructura, la forma del antiprotón, que es una cosa muy obvia y que probablemente pues, se publicará en próximos meses el cálculo teórico, el nuevo cálculo, la nueva estimación teórica a partir de estos resultados experimentales. Así que es un resultado experimental muy interesante, que nos recuerda que en el LHC, en el CERN, se hacen muchas más cosas que lo que es solamente el LHC, del que hablamos la semana pasada, que ya ha acabado sus colisiones. Y es un artículo pues en la línea de lo que hacen este tipo de experimentos, ¿no? El ir mejorando poco a poco. Alfa ha publicado cosas pues en 2018, en 2022, en 2024, 2025, o sea, ha ido publicando diferentes medidas. Entonces, son medidas que, entre comillas, estaban basadas en lo que se había hecho en 2017. Ahora, con este artículo 2026, pues volverán a publicar toda una serie de nuevas medidas adicionales a esta. Pero ya no la publicarán en Nature, ya estas cosas se publican ya pues en Nature Physics o en revistas de Physical Review, Review Letters, etcétera. Y nada, es un resultado muy interesante, por eso, porque como contaba Juan Carlos, ¿no? Como decía, se asombraba Juan Carlos, que son dos órdenes de magnitud de mejora en un experimento, ¿no? Pero claro, eso, es que hemos pasado de almacenar cientos a almacenar decenas de miles, ¿no? Hemos pasado, los números eran almacenar casi 200, 194 antiátomos, fue el resultado de 2017, se almacenaban cada vez que se inyectaban millones de protones y positrones, pero solo se lograba almacenar el tiempo suficiente para realizar la medida, 20. Ahora se están logrando. El número de inyecciones de protones y positrones básicamente es muy parecido, pero ahora se logra almacenar dentro de la trampa 1.500. Entonces se mide 1.500, después se repite la medida, y se repite, y así se llegó a 24.000. O sea que, bueno, es un resultado interesante y nos muestra que la metrología sigue avanzando y si lo queremos ver desde el punto de vista del modelo estándar, etcétera, pues el modelo estándar sigue siendo firme y cosas como la invarianza CPT se va reforzando cada vez que la vamos estudiando. Muy bien. Si queréis que comente algo más, algún detalle más técnico o algo.
9: Podríamos hacer una cosa, como vamos con un poco de prisa, porque Silvana tiene alguna restricción de tiempo, podemos pasar al tema que proponía Silvana y luego, si quieres, podemos volver a este si hay comentarios, dudas o quejas.
8: Venga. El resumen en 8 palabras es que no se encontró ninguna diferencia con el hidrógeno, ¿verdad, Francis?
7: Exactamente. Los resultados son perfectamente compatibles con el hidrógeno.
8: Todo compatible.
7: En el hidrógeno estamos hablando de partes por billón, en lugar de por millón. O sea, alcanzar con este tipo de experimentos un antihidrógeno, la precisión que se logra con el hidrógeno, va a requerir a este ritmo pues muchas décadas, 5 décadas o algo así.
9: Claro, y para entonces ya con el hidrógeno habremos avanzado también muchas más, porque claro, la materia la tenemos que conocer mejor que la antimateria, casi que por definición.
8: Cuando el hidrógeno alcanza, yo creo, ya prácticamente lo alcanzable. Está al nivel de número de decimales de las constantes físicas mejor conocidas.
9: Satura, ¿no? El conocimiento satura también, es verdad. Cuando dijiste partes por billón, Francis, no estás traduciendo billón, sino realmente billón, 10 a la 12.
7: Trillón en inglés. Trillón en inglés.
9: Exacto.
8: Lo de Elon Musk.
7: Para el hidrógeno, repito, para el hidrógeno, no para el antihidrógeno. Para el hidrógeno estamos todavía en millón.
9: Vale. Nos ponía en el chat alguien que ahora no recuerdo, lo buscaré, que llamándose Alfa 2 el experimento, podríamos haberlo llamado Alfalfa, Alfalfa. Bueno, vamos con el siguiente tema. Yo no sé si le daban alfalfa a los ratoncitos, Silvana, con los que se hacen estos estudios entre la médula espinal y la relación, ¿no?, entre la médula espinal y la microbiota.
3: Sí, yo, bueno, he elegido este trabajo, tenía varios ahí que los dejaré para otra semana, pero este me ha parecido muy interesante, porque, bueno, la microbiota es algo que no se satura, esto cada vez da más que hablar y tenemos todas las semanas algún estudio nuevo. Se ha hablado mucho durante los últimos años del eje intestino-cerebro, sobre todo son estudios en los que, bueno, ya sabemos que el intestino alberga muchísimos microorganismos que están vivos, que se alimentan de nuestra comida y que, bueno, pues producto de su metabolismo también potencialmente se pueden absorber, pasar a la sangre y llegar a cualquier parte del organismo, incluso también al cerebro. Este eje fue muy, bueno, muy polémico, porque para eso en el cerebro, antes de que llegue nada ahí, pues tiene que atravesar una barrera hematoencefálica, pero hoy en día se sabe que, bueno, pues que pueden llegar algunas sustancias. Además, hay personas pues que esa barrera también la tienen debilitada, igual que la intestinal, y que sí pueden llegar ciertos metabolitos bacterianos al cerebro. Si no, otro vínculo que hay es a través del nervio vago, que es el mejor conocido. Es un nervio que conecta el cerebro con el intestino, y también el intestino recibe estímulos a partir de ese nervio, pues que le ayudan al movimiento, el peristaltismo, la segregación, por ejemplo, de jugos gástricos o de hormonas, también está implicado en la producción de moco. Entonces, todo eso al final lo que está haciendo es alterar el ambiente que hay en el intestino y, por ende, a todos los microorganismos que hay en él. Entonces, cuando nos hemos referido hasta el momento en eje intestino-cerebro, nos estábamos refiriendo precisamente a ese vínculo, a esa relación entre ambas cosas. Lo novedoso de este trabajo, que por cierto no está todavía publicado, fue aceptado el 29 de mayo, pero el documento que está disponible en internet es un preprint, supongo que en breve estará ya publicado en la revista Communication Biology, habla de un eje diferente, el eje médula espinal intestino. Y me parece muy interesante, porque bueno, pues es otra forma de cómo se puede alterar de nuevo el medio ambiente del intestino y eso tener también consecuencias fisiológicas sobre el hospedador. Este artículo, el primer autor es Monse, que es de la Universidad de Ohio, igual que el resto de colaboradores, menos uno, que es de la Universidad de Cornell, y se titula La interrupción del eje médula espinal-intestino altera la dinámica microbiana y el intercambio de carbohidratos en el intestino. Y bueno, pues por supuesto este trabajo se ha hecho con ratones. La pieza o la hipótesis que manejaban estos investigadores es que precisamente lo que he contado, desde hace ya tiempo se habla de ese vínculo entre el intestino y el cerebro, pero ellos van un poquito más allá y dicen, bueno, ¿y qué ocurre cuando lo que se lesiona es la médula espinal? Porque la médula espinal también influye en el intestino, no igual que el nervio vago, pero también se ha visto que algo estimula. Por supuesto, está implicado en todos los temas relacionados con el dolor o la hipersensibilidad, pero hoy en día se ha visto que incluso también puede influir, aunque mucho menos que el nervio vago, en la motilidad intestinal y también en la regulación del sistema inmunitario. Entonces, estos autores quieren ver pues, cuál es el papel que ejerce la médula intestinal sobre el ecosistema del intestino y eso cómo afecta a la microbiota. ¿Y para eso qué han utilizado? Bueno, pues tres grupos de ratones. A uno de ellos lo que le han hecho es una laminectomía, que es, bueno, pues una intervención quirúrgica sin dañar la médula espinal, pero en este caso actuaban de control para ver si la microbiota se ve alterada, pero por el hecho de la manipulación o de la intervención quirúrgica y no por la lesión de la médula. Y luego a los otros dos grupos de ratones sí se le hizo un daño medular, uno en la parte alta, para bueno, pues tener una lesión más profunda, y otro en la lesión una lesión en una parte más baja de la médula, para que bueno, pues se viera el intestino afectado de diferente manera, para ver bueno, pues si el grado de lesión también podía afectar a esa microbiota. Bueno, como aportes novedosos de todo este estudio es que primero ellos han conseguido secuenciar la microbiota de la línea de ratones que han estado utilizando, que era, a ver, lo tengo por aquí, la línea, una muy conocida y muy utilizada en investigación, que es la C57LB /6. Es un modelo de ratón de laboratorio muy conocido, muy estudiado y la microbiota también estaba caracterizada. Pero ellos han hecho un análisis muy profundo y han conseguido, como ellos dicen, el catálogo intestinal del ratón B6. Han hecho una secuenciación masiva, han intentado reconstruir todos los la mayor parte de los genomas de esa, bacterianos de esa microbiota, y han hecho un catálogo, pues como de referencia. Esa es la primera cosa que ellos dicen que han conseguido, y se ha conseguido gracias a este estudio. Luego consiguen demostrar de alguna manera que una lesión medular es capaz de alterar de forma permanente la microbiota. Se ve que se altera la diversidad microbiana, que hay un enlentecimiento del tránsito intestinal. Eso hace que el alimento, las heces, dependiendo de la parte del intestino que sea, está más tiempo, y por tanto a los microorganismos le da más tiempo a utilizar ese material y por tanto pues producir más metabolitos. También, una vez que han hecho esa caracterización, además han cogido muchísimas muestras. Este experimento tiene una duración de 6 meses. Han utilizado también ratones machos, ratones hembra, para también ver si hay un componente hormonal o de sexo que pueda alterar. Y han visto que se altera la microbiota precisamente por la alteración de ese ecosistema, pero le llama la atención una bacteria, Lactobacillus johnsoni, que hoy en día está bastante conocida como probiótica. Pues esa bacteria resulta que desaparece en todos los casos de lesión. O sea, esa alteración de ese ambiente intestinal perjudica en concreto a esta especie, que desaparece en todos los casos y en todos los ratones. Entonces, ellos se plantean, si esta bacteria desaparece, ¿tiene algún papel en la fisiología en este caso de los ratones, esa desaparición? ¿O es simplemente, causa de esa pérdida de diversidad, pero realmente no tiene ninguna consecuencia fisiológica? ¿Qué hacen para demostrar esto? Pues cultivan la bacteria y se la introducen al ratón. Y se ven una serie de efectos beneficiosos que no presentaban los ratones a los que no le inocularon esa bacteria. Por ejemplo, en temas de peso, los ratones, cuando se le hace la lesión, empezaron a perder peso. Cuando se le administra la bacteria, empiezan a recuperarlo. También hay un incremento en el metabolismo, y también a nivel inmunitario también detectan que hay cambios, incluso una inmunomodulación beneficiosa. Una vez que han visto que el papel de esta bacteria no es irrelevante, quieren buscar cuál es la explicación ecológica, es decir, ¿por qué ha desaparecido esta bacteria? ¿Cuál es el determinante de ese ambiente intestinal que ha hecho que esta bacteria, que parece ser que hace cosas buenas, desaparezca? Ellos, tras una serie de experimentos, lo que determinan es que al hacer la lesión medular y cambiar, como hemos dicho, esas interacciones en el intestino, menor producción de moco, menor movimiento intestinal, hace que desaparezca una serie de bacterias que preprocesan los nutrientes que necesita Lactobacillus johnsoni. O sea, el efecto de la lesión medular sobre Lactobacillus johnsoni no es directa, sino indirecta. La lesión perjudica o altera la presencia de bacterias que, por decirlo de una manera coloquial, preparaban el alimento para Lactobacillus johnsoni. Entonces, al no estar esas bacterias que le preprocesan los nutrientes, Lactobacillus no puede fermentar esos nutrientes, en este caso carbohidratos complejos, y por tanto, al no tener nutrientes con los cuales ella puede proliferar, desaparece. Entonces, ellos cierran ahí el círculo y proponen que, en personas con lesiones medulares, pues también hay que atender a esa microbiota y a lo mejor poner tratamientos con probióticos o en una dieta con prebióticos que de alguna manera fomente el crecimiento de esta bacteria que desaparece de forma indirecta por esa alteración del ambiente intestinal. Entonces, ellos describen por primera vez un eje médula espinal intestino, antes nunca estudiado. Como hemos dicho, el eje intestino-cerebro iba por otra vía, y es cierto que lo han hecho en ratones, es cierto también que esta bacteria está presente en humanos y de hecho se vende de forma comercial como un probiótico, y sobre todo eso, que da pie a seguir estudiando este nuevo eje y a personas que por desgracia tengan este tipo de lesiones, de alguna manera mejorar su fisiología y su calidad de vida.
9: No sé si hay preguntas o comentarios por aquí. Y si no, te planteo alguna del chat. Supongo que, me gusta recordar en estas cosas cuando hay un resultado así que es muy novedoso, porque siempre conviene esperar a una confirmación independiente, ¿no? Que realmente no se puede dar algo por confirmado, descubierto, hasta que ha sido confirmado por otros grupos, claro, ¿no? Supongo. Y si quieres, como Silvano no se va a quedar hasta el final del programa, a lo mejor podemos sacar alguna de las preguntas que hay en el chat, y de hecho les puedo también, quizás debía haber dicho esto antes, sugerir a nuestros oyentes que si tienen alguna pregunta sobre ese tema, que lo pueden ir poniendo. Y bueno, intentaremos irlo sacando, como digo, antes de la sección final del programa que tenemos para oyentes. Por ejemplo, pregunta a Tomás Vila qué es el microquimerismo y qué nos dice de la individualidad de los organismos, ¿no? Yo esto de microquimerismo no lo había oído nunca, pero entiendo que quimerismo es cuando hay diferentes genomas dentro de un mismo individuo, ¿no? Que hay células que tienen una diferente composición genética que otras.
3: Efectivamente, es que la microbiota nos dota de un bagaje genético extra que, bueno, pues también aporta una serie de beneficios nuevos. A nivel, por ejemplo, de, bueno, cuando hablamos de enriquecer la microbiota y demás, sobre todo en animales, pues el tener una microbiota que tiene propiedades diferentes, por ejemplo, la capacidad de sintetizar enzimas que ayudan a degradar compuestos que nosotros no podemos, que nosotros fisiológicamente en nuestro estómago no se segregan esas hormonas o esas sustancias que permiten digerir alimentos. Gracias a esa dotación genética extra que tenemos con la microbiota, pues no nosotros, pero ciertos animales, por ejemplo, los más conocidos, las vacas, pueden digerir sustancias que ellas por sí solas no podrían, como es la celulosa. Hoy en día, bueno, pues lo que es el microquimerismo, tampoco es un término que yo ahora mismo lo haya escuchado en relación con la microbiota, pero es una de las cosas más alucinantes que tenemos, aparte de otra, que todavía no se conoce muy bien, es cómo toleramos la microbiota. Porque cualquier parte de nuestro organismo, en el momento que contacta con algo que le es extraño, lo ataca. Y sin embargo, nosotros convivimos con medio kilo de microbiota, bueno, solamente la intestinal, que por supuesto tenemos microorganismos en cualquier superficie de nuestro cuerpo y es tolerado por el,

0: normalmente está asociado pues a trasplantes, a transfusiones, a mecanismos en los que te inyectan de fuera. Pero sin embargo, por la relación entre el feto y la madre, hay una transferencia de células y entonces ya hay un quimerismo, un microquimerismo, son unas pocas células de nuestra madre en nuestro propio cuerpo. Y después en nuestra relación diaria también adquirimos células, son células humanas de otros humanos que están en nuestro cuerpo. Células, por ejemplo, que tienen otro cromosoma, en lugar de tener YX tienes XX y cosas por el estilo, aparecen en los cuerpos de prácticamente todos los humanos y eso se llama microquimerismo. No es el quimerismo en la microbiota, sino un quimerismo en una cantidad muy, muy pequeña que solo ha sido observado en humanos muy recientemente, en los últimos años, cuando las tecnologías han permitido ver ese quimerismo en las células humanas.
1: Sí, yo para la microbiota no me sonaba ese término.
2: El quimerismo va a venir, decía
0: Pero bueno, el microquimerismo es una muy pequeñísima cantidad de células. Lo que pasa es que como tenemos tantas células en el organismo humano, aunque sea una pequeña cantidad, son muchas, ¿no? Pero en principio lo que...
2: Estaba mirando.
0: ¿Qué nos dice de la individualidad? Pues no nos dice nada, nos dice lo mismo que la microbiota. Es decir, somos... ¿cómo era? Somos multitudes, ¿no? Decía John, ¿no? El gran divulgador.
2: No, Whitman, ¿no? Eso viene de este poeta... siglo XIX creo que era, ¿no? Whitman, que tenía, decía eso, soy multitudes, creo que decía en un...
0: Bueno, pero eso es poesía.
2: Sí, bueno.
0: Pero la poesía se convierte en ciencia cuando descubrimos que en realidad todos somos grandes ecosistemas con un enorme número de células de microorganismos. O sea, que tenemos del orden de una por una. Es decir, nuestro cuerpo, no seríamos humanos si no tuviéramos esos microorganismos.
3: De hecho, Pessoa lo decía mejor, somos multitudes que proyectamos una sola sombra.
2: Esa es buena. Buenísimo. Sí, la cita de Whitman hacía referencia un poco a las contradicciones internas que tenemos, que, bueno, eso es el famoso, como decía Gastón, tengo mis días. Pues un poco hacía referencia a eso, sí. Pero que... estuve buscando ahora esto de microquimerismo, parece que se produce mucho en el intercambio de células entre madre y feto, ¿no? Durante el embarazo, que puede haber pues esas células de la madre en el feto y que pues se intercalan, se mezclan con las células de un organismo, ¿no? Y bueno, pues sí.
0: Eso fue ahí donde se descubrió, pero hay otros mecanismos por los cuales también aparece.
2: También se puede dar, ¿no?
1: Pero y que no se destruyen, porque el sistema inmunitario no las reconoce como extrañas.
2: Eso es curioso, ¿no? Cómo llega el sistema inmunitario a reconocer también esas células como propias. Y luego está también ahora con la edición genética, está también el como efecto colateral no deseado, el hecho de que al editar los genes en embriones, pues que podamos provocar quimerismo involuntariamente, porque no podemos introducir esa edición en todas las células de un organismo, ¿no? Por eso hay que hacerlo en las fases más tempranas posibles, cuando uno quiere, pues, no sé, eliminar algún gen de alguna enfermedad o alguna cosa así. Bueno, pues si no hay nada más de esto, vamos a hacer la pausita. Llegamos aquí al final de la cara A. Les recordamos, como siempre, si nos están escuchando en la radio, que nosotros vamos a continuar la conversación. Vamos a hablar mucho de agujeros negros, creo. Vamos a hablar también de parásitos farmacéuticos. Un montón de cosas súper chulas, pero eso todo será en la cara B, que ya saben que está en internet. Nos tienen que buscar en el podcast si quieren seguir el resto de la conversación, que yo les aconsejo que lo hagan porque va a estar bien. Si no, pues nos despedimos hasta la próxima semana. Venga, chao. Hasta luego.
0: Chao, chao.
4: Adiós.
3: Hasta luego.
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2: En 99.9 es la hora 10. 4 minutos. La temperatura en la ciudad de Mar del Plata.
3: 7 grados, 3 décimas.
2: La sensación térmica.
3: 6 grados, 2 décimas.
2: La humedad. 72%.

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0: Bienvenidos, bienvenidas a esta cara B de este episodio 563 de Coffee Break, Señal y Ruido. Despedimos a Silvana y a Juan Carlos y damos la bienvenida a Gastón Giribet, que es doctor en ciencias físicas y profesor en la Universidad de Nueva York. Hola, Gastón.
1: Hola, hola amigos, ¿cómo están?
0: Bien, Gastón y su sombra, porque...
1: Y mi doble, y mi horny.
0: El doppelganger. Porque, bueno, nada, esto no lo saben los oyentes, pero... Tenemos a Gastón aquí por duplicado porque entra en la reunión con dos dispositivos diferentes y ahora por lo menos ha apagado una cámara, pero antes que la tenía encendida lo veíamos ahí con dos planos. A mí me gustaba eso, deberíamos hacer eso, poner un par de cámaras cada uno y que se nos vean un par de planos y se podría incluso hacer realización, no sé, estaría guay. Bueno, José, vamos a ver, me prometiste que tenías una notición que nos ibas a demostrar que Einstein se equivocaba y que la teoría de la relatividad general está mal. Así que, bueno, espero que podamos cumplir con esas expectativas, porque yo ya se lo he estado contando a toda la prensa, que íbamos a dar una exclusiva aquí en Coffee Break.
2: Bueno, este es mi salto a la política. Arranco con una mentira para capturar tu atención. Y ahora te cuento la...
0: ¿Puedo ser tu jefe de la oficina de OVNIs cuando la tengas?
2: Por favor, por supuesto. El cargo es tuyo.
0: Cargo de conciencia.
2: No, lejos de eso. No, lo que sí iba a tratar, esto voy a comentar. En realidad quiero contar algo que tiene que ver con relatividad general muy establecida y que no tiene nada que ver con buscarle las cosquillas a la relatividad general, pero bueno, también un trabajo reciente. O sea, quiero contar algo vinculado al viaje que acabo de hacer a la India, pero conectado con un trabajo más o menos reciente, todavía en estado de preprint, en el que se muestra una ventana muy específica, que voy a explicar ahora, en la cual podría llegar a ser sensible o más sensible a detectar desviaciones de la relatividad general. O sea, uno de los grandes problemas...
0: Yo pensaba que el viaje a la India te había inspirado, como a los Beatles, un estado místico, y que habías ahí tenido una revelación y que habías decidido que toda la ciencia establecida está mal. No sé, estoy decepcionado, francamente.
2: No, eso no me pasó. Es un país muy raro, la India. Casi diría, no sé si ni siquiera, bueno, se suele decir el subcontinente, pero yo creo que es un planeta, ¿eh? Yo creo que la SETI y otras iniciativas deberían simplemente eso, ver, experimentar con la conexión entre culturas tan diferentes que son a veces muy difíciles de comprender. Por supuesto, muchos indios también van a Occidente, entonces hay algunos que se parecen un poco más a la cultura a la que estamos acostumbrados, pero cuando hablas con gente de ahí que no salió de la India, es muy impactante el choque de culturas. Entre otras cosas, llegando a Jaipur en medio de un tráfico demencial, con la gente conduciendo en contramano, o sea, les dan absolutamente igual. Básicamente, si tu coche es más grande, tú vas por donde quieres.
0: Y resto que nadie se molesta. No van.
2: Bueno, todo el mundo está tocando la bocina todo el tiempo. Pero el sonido permanente es...
0: Claro, no enfadado.
2: No lo sé. Yo que nunca toco la bocina, las tres veces que he tocado en mi vida, supongo que fue algo lo que lo motivó.
0: Es una forma de conducir, de irse advirtiendo, voy por aquí, cuidado que voy por aquí, por aquí, y así, de alguna forma, entre ese mare magnum acústico y visual, ellos van navegando y se van metiendo y tan tranquilos, la gente tan tranquila.
2: Sí, igual yo vi accidentes y sospecho que las estadísticas de si mueren 600.000 personas por malaria deben morir 6 millones por accidente de tránsito, pero... Como son 1.300 millones, ni se dan cuenta, pero es que realmente es demencial. La forma en la que conducen, mira que yo soy argentino y en Argentina tampoco es que sea, también es complicado manejar en Buenos Aires, pero es que esto es una cosa que excede por mucho. Por lo menos en Argentina, la mayor parte de la gente respeta la dirección del sentido, ¿no? En la India realmente era que la gente, es más, a veces venía en coche en dirección contraria, y ni siquiera estaba claro por qué lado evitar a la persona. Básicamente era un acuerdo de último momento en el cual el que tiene el vehículo más pequeño y más frágil es el que más debe alarmarse por eso. Pero es que muchos de esos vehículos pequeños son motos en los que va una familia entera con un bebé. Sin casco todo el mundo, obviamente. Bueno, luego del medio, pilas de desperdicios con vacas comiendo. Ahora que me enteré que la vaca digiere la celulosa, entiendo un poco más por qué están comiendo de la basura, básicamente bueyes, vacas al costado, y en Jaipur lo más sorprendente, de repente en medio de todo este caos, elefantes vienen por la carretera, que eso ya fue, yo pensé que era uno que se escapó del circo, pero de repente vi que no, había regularmente pasaban elefantes con un jinete arriba, y luego me explicaron que el jinete, el elefante, es de una familia que se dedica a eso, o sea que desde chico aprendió ese oficio y qué sé yo, si le quitan, si la IA empieza a conducir elefantes, se quedan sin trabajo. Así que bueno, creo que la IA ahí no va a incursionar. Pero bueno, quería contar, estuve en una conferencia en Mangalore, finalmente ese fue el evento por el que iba para allá, en la que se homenajeaba a una persona, de la que les quiero hablar un poco, porque es algo que hemos hablado en anteriores episodios, seguramente, pero siempre pasando de costado, porque es un fenómeno que tiene que ver con un agujero negro cuando uno lo sacude y lo perturba. Por lo tanto, en las ondas gravitacionales aparece este fenómeno. Quizás es el fenómeno más llamativo de las ondas gravitacionales y el que más información lleva. O sea, si uno pudiera medir bien esto, uno sacaría muchísima información del sistema que lo produjo. Pero la realidad es que actualmente la precisión de las ondas gravitacionales no permite mucho. Pero, bueno, en algún momento del futuro lo permitirá. Ahora comentaré un poquitito de los prospectos que hay al respecto, o sea, las perspectivas que hay, que no son demasiado alentadoras al corto plazo, pero la ciencia es una actividad de largo plazo y hay que tener paciencia en la ciencia. Bueno, el hombre al que le estaba hablando, déjenme, tengo que leer el nombre porque me costó toda la conferencia aprender el apellido, que es, bueno, el apellido es Visveshwara, pero el nombre es la combinación de nombre más apellido es tremenda, porque el hombre se llama Chanapatana Venkata Ramaya Visveshwara. Este señor, murió hace unos años, en 2017, y la verdad que yo no lo sabía, o sea, sabía, todos hemos, creo que en algún momento, hablado de los modos cuasi normales de los agujeros negros, y yo no tenía mi cabeza que haya sido obra de él individualmente, un artículo que publicó en Nature en 1970. Visveshwara fue alumno de Charlie Misner, que es uno de los tres autores del famoso libro Gravitation, que es uno de los libros quizás más icónicos de la académicos. Y bueno, parece que Misner le dio como trabajo de tesis cuando él llegó a Estados Unidos, le dijo, bueno, tu tesis consiste, imagínate que un agujero negro es perturbado porque algo perturba el espacio-tiempo cerca del agujero negro, básicamente un par de agujeros negros orbitándose es la idea más o menos canónica en ese sentido, pues calcula cuál es la emisión en ondas gravitacionales de ese sistema, que visto a posteriori, visto desde el día de hoy, ¿no? Esto 56 años más tarde, le tiró un problema tremendo, porque toda la deducción de ondas gravitacionales, que en alguna ocasión hemos hablado, bueno, en muchas ocasiones, ¿no? Que tiene tres fases, ¿no? La fase en la cual los agujeros negros se orbitan del uno al otro, que se llama inspiral, luego la fase de fusión, y por último la fase que es la que hizo famoso a Visveshwara, que es lo que se llama el ring down, ¿no? El bramido final del agujero negro cuando ya tengo un único agujero negro final, pero perturbado, y se acomoda en su posición final. Ahí lo que encontró él fue, en este artículo que, como digo, lo escribió él solo, siendo un jovencito, un estudiante de doctorado, se dio cuenta de que el agujero negro, dada su masa y su momento angular, emite una serie de tonos, todos con, no necesariamente todos, pero la mayoría, en principio, lo que él encontró fue que todos tienen como un dumping, se apagan, es un tono que es una frecuencia que se apaga, y que, bueno, como todo instrumento musical, tiene sus tonos y sus sobretonos. Y en principio no puede calcularlos todos ellos y son únicamente dependientes de la masa y el momento angular del agujero negro, pero también guardan información de los padres. O sea, de ahí uno puede sacar información muy, si uno los pudiera medir bien, muy precisa del sistema que dio lugar a... Es una especie, si me permiten, en este programa creo que no debería, pero es como si fuera el ADN del agujero negro. O sea, ahí te dice quiénes son los padres y puede establecerse relaciones paternofiliales entre agujeros negros viendo el ring down. Es muy lindo también la analogía musical, porque si la onda gravitacional estamos acostumbrados a asociarla a un sonido, el ring down específicamente tiene todos los sobretonos que harían que aunque dos agujeros negros suenen la misma nota, igual que un instrumento musical, no sé, un la en el piano, en la guitarra o en el saxo suenan diferentes, porque el instrumento mismo genera una serie de sobretonos que tienen que ver con la arquitectura del instrumento, que le dan el timbre característico, o la voz, si quieren, la voz de distintas personas la podemos reconocer. Acá pasa algo parecido, en el agujero negro, si no pudiera medir todos estos sobretonos, tendría la totalidad de la voz de ese agujero negro que lo individualiza. Bueno, este hombre, Bisbello, ahora déjeme un par de notas biográficas y luego quiero contarles lo que quería contar más específicamente. Yo no lo conocí, de hecho no sabía de su existencia hasta que fui a la conferencia. Obviamente me interesó un poco su vida, estaba la hija, contó algunos detalles y muchos discípulos y mucha gente que lo conoció. Él fue muy cercano a Chandrasekhar, ¿no? Es más joven que Chandrasekhar, pero le tocó ser investigador ahí en Bangalore cuando Chandrasekhar era el director del instituto. Entonces, bueno, aparentemente, por lo que me contó gente que habló mucho con... Bueno, Bisbello era más conocido como Bishu, que obviamente ya ese sí que es un nombre fácilmente asimilable. Por cierto, Bisbello es un nombre que quiere decir algo así como la gloria de Dios Lord of the Universe. Lord of the Universe. Ni más ni menos. O sea, con ese nombre, vete tú a rechazarme un paper a mí, si me llamo Lord of the Universe. Bueno, el hombre era un tipo, bueno, la hija mostró un pequeño video de una entrevista que le hicieron. Él murió en 2017, recordemos que en septiembre de 2015 fue la primera detección de ondas gravitacionales, que se anunció en febrero de 2016, y entonces él llegó a ver ese momento. Momento que podría haber sido consagratorio para él de su obra, de no ser por el hecho de que, bueno, así lo tomó él, lo tomó como algo, por lo que contó la hija, estaba muy feliz, en la India le dieron mucho protagonismo a él, como alguien que hizo una predicción importante para esa detección, que recordemos, en ese momento fue muy, muy impresionante, un siglo después de predicha, las ondas gravitacionales. Hoy nos acostumbramos a que sea una detección casi de todos los días, pero en ese momento era la primera vez en la historia. Pero la primera onda gravitacional, pese a que tuvo un gran cociente señal-ruido, o sea, fue una muy clara, no permitía realmente distinguir los sobretonos. O sea, lo que quiero hablar hoy es de la posibilidad de escuchar o medir con mucha precisión el ring-down de agujeros negros, especialmente agujeros negros supermasivos, pero no necesariamente, pero vamos a ver que los agujeros negros supermasivos son los más prometedores en este sentido, con la expectativa de poder hacer espectroscopía. Antes habló Francis de espectroscopía de antimateria, ahora es espectroscopía de agujeros negros, es exactamente lo mismo, solo que en lugar de analizar, descomponer la luz en frecuencias, descomponemos la onda gravitacional en frecuencias, y podemos ver entonces de qué está hecho, de alguna manera, el agujero negro, cuáles son los rasgos de su historia. El gran problema de, hasta donde yo tengo entendido, de las observaciones de LIGO, Virgo y Cagra, solo hay una de enero del año pasado, que es la única en la cual se puede, en forma relativamente categórica, que no, creo que no llegue a las 5 sigmas, pero con una buena certidumbre, se puede separar dos modos. Eso no quiere decir que se pueda ver cada modo con precisión, sino simplemente la hipótesis de que lo que uno está viendo son dos modos es más probablemente correcta que la hipótesis de que es un solo modo. O sea que estamos todavía muy lejos de poder observar múltiples modos, pero digamos, yo creo que, como comenté en el Congreso, porque en el Congreso yo soy muy teórico, pero había mucha gente en el Congreso que eran expertos en este tema, y un italiano dio una charla previa a la mía en la cual básicamente calculó el nivel de sensibilidad que van a tener el Einstein Telescope y un experimento en Estados Unidos similar que van a hacer al mismo tiempo, OLISA, y fue muy negativo. O sea, el tipo mostró que con las hipótesis más optimistas tampoco se va a poder discriminar mayormente los sobretonos, por lo menos discriminarlos para poder detectar desviaciones de la relatividad general, que era el tema un poco que a mí me interesaba y que yo quería contar ahí. ¿Qué pasa? Hay una ventana de oportunidad. Bueno, primero que yo ahí lo que dije en mi charla, dije, bueno, permítame la irresponsabilidad como físico teórico, que siempre soy ingenuo respecto a la realidad. Yo creí que nunca se iban a medir las ondas gravitacionales en mi vida y me equivoqué. Entonces pequé de pesimismo, dejadme pecar ahora de optimismo y bueno.
1: Como decía Borges de Macedonio, Macedonio no permitía que la realidad lo estorbara.
2: Exacto, bueno, no lo cité, cosa que debería haber hecho, porque en particular porque Visveshwara en el video, que me olvidé que estaba comentando, mostraron un pequeño video de cuando se detectaron las ondas gravitacionales en un programa de televisión de la India, lo entrevistaron. Y entonces él, bueno, viejito, muy digno, contando un poquitito su historia, y en un momento el periodista le dice, bueno, y a los jóvenes que están iniciándose en la investigación, ¿qué les diría? Y ahí me sorprendió, porque el hombre dijo, yo les diría, hay un poeta español, Antonio Machado, que decía, caminante no hay camino, se hace camino al andar. Me emocionó muchísimo ver a una persona de una cultura tan diferente eligiendo unos versos tan atinados de Machado. Eso fue muy... O sea que sí, debería haber citado a Borges. Bueno, el trabajo el que yo motivó, digamos, de alguna manera, que en realidad que yo estoy, del que estoy interesado y que también me interesaba contarlo, para contar esta historia de la India, y porque creo que es un tema que lo contaremos hoy y quizás reaparezca dentro de 100 programas, con alguna novedad, y bueno, y lamentablemente, probablemente cuando nuestros nietos estén haciendo el coffee break número 5000, ahí quizás aparezca una detección. Y entonces el nieto de Héctor dirá, del programa número 563, ya hablamos de esto, ¿no? Entonces tenía ganas de hacer eso. Entonces hay un trabajo de octubre del año pasado, lo busco un segundito, de octubre de 2025, todavía no publicado, de Pablo Cano, del que ya hemos hablado otras veces aquí. Es un investigador joven, muy joven y muy talentoso, murciano. Marina David, o David, que es una investigadora egipcia que está ahora mismo en Bruselas, y Guido van der Velde, que no lo conozco, seguro que Gastón sí lo conoce, que está en Barcelona con Pablo Cano. Y el trabajo se llama, el título, creo que lo voy a mencionar, pero el título ya da una pista. Dice, amplificación de la nueva física en el espectro de modos cuasi normales de agujeros negros altamente rotantes. Y el punto justamente que Pablo Cano es una persona que lleva muchos años trabajando, a pesar de que es joven, en el estudio de correcciones de la relatividad general, que podrían ser motivadas por teoría de cuerdas o no, pero son correcciones bastante, en las que creo que hay un acuerdo muy amplio en la comunidad, sea cual sea el lugar del que uno venga, que si la mecánica cuántica algún día se hace compatible con la relatividad, este tipo de correcciones deben aparecer, si no la relatividad general tiene inconsistencias formales que las piden a gritos. Y claro, uno de los grandes problemas es que estas correcciones son básicamente correcciones en la curvatura, por lo tanto son relevantes cuando la curvatura es grande, y la curvatura casi no es grande en ninguna parte. Ese es uno de los grandes dramas de estas correcciones. La curvatura del universo, amigas y amigos de Coffee Break, es ridículamente pequeña, excepto en el, presumiblemente en la inflación cosmológica, en el interior de un agujero negro, y, digamos, cerca del horizonte de eventos de un agujero negro, digamos que no es tremendamente grande, pero es lo más grande que puede ser. Entonces, bueno, como no hay nadie dispuesto a tirarse a un agujero negro, y si se tira luego no lo va a contar, esa oportunidad nos la perdemos. La de la inflación cosmológica, en principio, es una posibilidad, la de detectar en la polarización del fondo cósmico de microondas algún rasgo de este tipo de correcciones de la relatividad general, pero recordemos que a día de hoy no hemos medido los llamados modos B de la polarización del fondo cósmico de microondas. Sin eso no podemos penetrar en esa, no tenemos ninguna ventana abierta para mirar eso. Entonces, la única posibilidad realista y cercana, porque además lo estamos ya haciendo, es, bueno, molestar un agujero negro en sus cercanías, no nosotros yendo allá, sino aprovechando que los agujeros negros se fusionan o se tragan estrellas. Entonces, básicamente, los dos escenarios, tanto un disco de acreción de un agujero negro que está, es materia que está en las inmediaciones del horizonte de eventos, como una onda gravitacional que en algún momento, cuando la detectamos, es porque un agujero negro se fusionó con otro, por lo tanto cada agujero negro exploró las inmediaciones más cercanas posibles del otro y nos envía una señal con algo de información, es donde tenemos alguna oportunidad de ver algo. La oportunidad, igual, si uno hace un par de números, un par de cuentas, ve que es muy baja. Entonces lo que se dieron cuenta Pablo Cano y compañía y sus coautores es que hay una bella y curiosa excepción que ocurre de momento en un sistema que, por lo menos a nivel teórico, uno puede considerar, y luego hay que ver si la naturaleza es generosa para ponérnoslo al frente a nuestros aparatos, que es un agujero negro cercano al máximo de su rotación. Los agujeros negros, yo creo que ya seguramente en muchas ocasiones Gastón lo ha comentado, tienen un límite superior en lo que pueden, en el momento angular, en cuánto pueden rotar. Ese límite superior está esencialmente dado por la masa, o sea, un agujero negro muy masivo puede rotar más, como mayor momento angular que uno menos masivo. Y hay un parámetro que va de 0 a 1, que 1 sería el máximo. Digamos, no puede haber un agujero negro que tenga ese spin mayor que 1, básicamente porque la teoría te muestra que si fuera ese el caso, el horizonte de eventos se abre y deja ver la singularidad, y eso es algo que no, bueno, no es consistente, ¿no? Una teoría en la cual la singularidad sea accesible no tiene sentido a nivel físico. ¿Qué pasa? Cuando un agujero negro, los agujeros negros...
0: Sí. José, ¿no había también un argumento sobre que ese límite máximo es aquel al que el horizonte rotaría a la velocidad de la luz o algo así? Me suena...
2: Sí.
0: Que la velocidad de traslación en el horizonte sería comparable a la de la luz, ¿no? Bueno.
2: Sí. También, bueno, pasan varias cosas que lo hacen una frontera infranqueable. Si uno lo piensa desde el punto de vista termodinámico, la temperatura de un agujero negro de ese tipo es cero, por ejemplo, la entropía es cero. Bueno, ahí es un tema en discusión en el cual no me quiero meter, pero bueno, cualquier cosa tenemos aquí a Gastón para que nos aclare si surgen dudas en el público. Me quiero meter en el tema de los momentos, de los modos cuasinormales, porque los modos cuasinormales normalmente son, como dije, un tono con un decaimiento, pero no para estos agujeros negros cercanos a la extremalidad. Estos agujeros negros tienen los modos, el espectro se divide en dos, aparece una serie de modos que son que no tienen decaimiento, son como notas puras que se mantienen, y otros que sí tienen decaimiento, y la frontera entre estos dos sectores tiene que ver con los números, cuando estas notas, estos modos, así como las notas musicales tienen que ver, por ejemplo, con, si yo tengo una cuerda de una guitarra, las notas musicales tienen que ver con el número de nodos que tiene la cuerda de la guitarra entre mi dedo que aprieta la cuerda y el lugar en el cual está sujeta la cuerda. Acá es un poco más complicado porque las ondas gravitacionales son esféricas, pero bueno, están estos armónicos esféricos, que es la generalización bidimensional en una esfera de las notas y los distintos modos. Estos armónicos esféricos tienen dos números, L y M, que son dos números naturales, y lo que ocurre es que esa cota entre las frecuencias que no se amortiguan y las que sí se amortiguan está dada por una relación entre estos dos números, L y M. Es un poco más complicado, o sea, uno tiene que hacer un cociente entre L y M, y hay un valor crítico por debajo del cual los modos son de un tipo y por de arriba el cual son del otro tipo. Claro, un modo que se apague o que no se apague es algo cualitativo, o sea, no es una pequeña perturbación, no es que un modo que se apaga, si yo modifico la relatividad general, se apaga un poquito más lento, un poquito más rápido, que podría ahí preguntarme si tengo la sensibilidad para detectar esa diferencia, sino que acá directamente es un modo que se apaga, que deja de apagarse o viceversa. Eso es algo que es un efecto muy grande, provocado por parámetros muy pequeños, ¿no? Porque si lo que vieron Cano y compañía es que si uno introduce determinados valores superiores en una curvatura, en ese tipo de agujeros negros se desplaza el lugar, la frontera, entre los modos de un tipo y del otro. Y eso es algo que en principio no podría medir, porque como acabo de decir, es un efecto, digamos, grande en el modo. No un efecto perturbador. Por más que yo agregue una corrección en la relatividad general muy pequeña, el efecto para aquellos modos que se ven afectados es totalmente grande, cambia la naturaleza del modo. Bueno, ellos estudian básicamente este problema, lo estudian concretamente para un tipo de modificación de la relatividad general, que es particular, o sea, Pablo Cano es una persona muy experimentada, imagino que ha probado muchos y eligió uno. Lo que él hace, lo hace en una En un tipo de corrección de la relatividad general que es más o menos representativa de lo que pasa en muchos escenarios. O sea, es un modelo, por así decirlo, que tiene dos parámetros, que según los valores de esos parámetros puedo ajustarme muchas posibles razones por las cuales ese modelo estaría presente. Y bueno, y presente ese resultado, que yo creo que es el inicio probablemente de muchos otros que saldrán en el futuro, porque, bueno, yo creo que el tema es interesante. ¿Qué pasa? Al margen de la dificultad para detectar sobretonos, este efecto se empieza a ver en tonos altos. La dificultad que mencioné yo antes es entre los dos tonos más bajos. Necesitamos lograr ir a tonos más altos, eso ya es complicado. Y necesitamos que haya agujeros negros casi extremales para observar. O sea, no podemos ir y fabricar, no es física de experimentos sobre la mesa en la cual fabricamos aquel agujero negro que más nos guste, sino que tenemos que buscar un agujero negro extremal. Por suerte, los agujeros negros supermasivos tienden a tener cada vez cuanto más grandes, no sé si hay algún tipo de, Gastón quizás me pueda aclarar, si hay algún tipo de regla conocida, pero pareciera que rotan rápido, digamos. O sea que son agujeros negros que están, bueno, al menos no están, creo que no se conoce ninguno que esté muy cerca de la extremalidad, pero bueno, hay alguna posibilidad de que en algún momento nos encontremos un agujero negro supermasivo extremal. Y ahí lo interesante, y con esto ya cierro, porque ya me estoy aburriendo a mí mismo, es que no solo está la cuestión de eventualmente dos agujeros negros supermasivos, alguno de los dos extremales que se estén fusionando, que eso probablemente sea muy improbable, sino algo muy interesante que la gente está considerando que son sistemas de un agujero negro supermasivo, que es mucho más probable, como va a quedar claro, un agujero negro supermasivo que tiene un agujero negro astrofísico de 5, 10, 15, 20 masas solares orbitándolo. Porque ahí no solo el agujero negro que está orbitando está permanentemente perturbando el agujero negro supermasivo, que está, por lo tanto, emitiendo una señal muy complicada de medir, hoy en día imposible, pero que presumiblemente LISA va a abrir ese abanico o ese oído, esa posibilidad de en algún momento detectarlo, sino que además al estar orbitando, igual que Mercurio, de alguna manera, y la anomalía en la precesión de Mercurio, nos permitió probar, en el sentido casi la traducción inglesa a la palabra, ¿no? Poner a prueba detalles del campo gravitatorio del Sol. Este agujero negro pequeño, al lado de uno muy grande, va a permitir también con su trayectoria, digamos, medir también con acribia, ya que vi que Gastón levantó la mano, el campo gravitatorio del agujero negro supermasivo. Entonces, bueno, no sé si algún día en mi vida se medirá esto, pero ya que, como dije, pequé de pesimismo tantas veces en el pasado, dejadme pecar de optimismo.
0: Qué maravilla, qué organización, qué orden, cómo levantamos la mano para intervenir y todo. Bueno, se nota que es el día contra el discurso de odio. Terapia. Hoy es el día de contrarrestar el discurso de odio. Bueno, venga.
2: En realidad esto pasa porque en la colaboración en la que estamos hay un indio, justamente, que está en Estados Unidos, que es súper respetuoso. Somos todos latinoamericanos o españoles, estamos a los gritos, superponiéndonos, y él es el único que levanta la mano y si no, se queda, hasta que no se le da la palabra, se queda en silencio. Y todos nos hemos ido acostumbrando, se va transmitiendo esa...
1: Me van entrenando. Sí. No, me parece interesante esto, yo no sabía, o sea, solamente como adendum, ¿no? Es totalmente posible que un agujero negro supermasivo rote cercano a ser extremal. Eso no lo sabemos, pero no hay... Es más, hay algunas sugerencias de que tanto M87 estrella como Sagitario A estrella están rotando muy rápido. No sabemos cuánto, pero probablemente muy rápido. O sea, que está abierta la posibilidad de que sean muy, muy cercanos a la extremalidad algún agujero negro supermasivo. También hay casos de agujeros negros binarios supermasivos. O sea, núcleos activos galácticos con dos núcleos o cosas así. Claro, el problema es que las cadencias de... digamos, en las cuales esos van a coalescer son muy, muy largas, pero podrían estar coalesciendo otros en algún momento. Ahora, mi pregunta es, ¿por qué tienen que ser supermasivos? ¿Por qué no alcanza con que sean extremales, pero de masas estelares, por ejemplo?
2: No, sí que alcanza. Lo que pasa es que agujeros negros extremales de masas estelares creo que es más complicado que los haya. Y además, acá ya, bueno, al menos que yo, quizás hay más razones, pero una es instrumental. Para esos agujeros negros, los detectores que tenemos son terrestres.
1: Sí.
2: Y Andrea Maselli, que es este italiano que mencioné yo antes, dio una charla en la cual él hizo ya el estudio de tomando la versión más optimista de la señal respecto al ruido, del cociente, o sea, la señal, la mejor señal posible que podría detectar el Einstein Telescope, simulándola, yo dije antes que las correcciones de orden superior de la curvatura tienen que ver con cuán grande es la curvatura. La curvatura la puedo medir en metros o en kilómetros, porque de alguna manera es el radio de curvatura. Digamos, si se imaginan una región curva, puedo pensar cuál es el radio de esa región. Y lo que él mostró es que básicamente las restricciones, todas las mediciones, en el caso más optimista, podrían restringir hasta los decenas de kilómetros ese radio de curvatura.
1: Okay.
2: Que no es bastante pobre, o sea, es una restricción bastante parecida a la que tenemos hoy en día. O sea, hoy, si uno quiere decir, no habremos visto ya correcciones a la relatividad general, digamos, lo que uno puede decir hoy en día, básicamente, es, bueno, no las hemos visto por debajo de los 20, 30, 40 kilómetros. No confundir con que las manzanas caen de árboles que suelen ser más bajitos que eso, pero el punto, digamos, la curvatura de la gravedad terrestre es tan escandalosamente pequeña que la curvatura al cuadrado es ridícula. Entonces, no hay que tomar esos 40 kilómetros como representativos del ejemplo de la manzana. O sea, la gravedad, la interacción newtoniana la conocemos con precisiones de nanómetros hoy en día, creo que centenares de nanómetros.
1: A eso iba mi pregunta, porque los efectos del R cuadrado...
0: Espera un momentito, porque yo tengo una muy muy básica sobre lo que estaba diciendo José del radio de curvatura. Entiendo entonces que hay como una especie de relación no inversa. O sea, que la curvatura sea pequeña, por ejemplo en la Tierra, hay poca curvatura, esto implicaría que esa cantidad sería muy grande. El radio de curvatura sería casi infinito, ¿no? Que es lo que...
2: Claro, pero la curvatura es pequeña.
0: La curvatura es pequeña, exacto. Pero para decir exacto. Curvatura entonces, pequeña, el radio es enorme. O sea, que esa...
2: Claro, claro.
1: La entonces, curvatura es la inversa del cuadrado del radio.
2: Claro. Entonces, el término cuadrático en la curvatura para la Tierra, para el sistema solar. O sea, en el sistema solar, la curvatura, como mucho, en la superficie del Sol, creo que es de dos partes millón. Entonces, una curvatura al cuadrado tiene... Bueno, afecta más o menos en la millonésima de cualquier cosa que quieras calcular. Yo no creo que haya ningún experimento en gravedad que tenga una precisión que se le acerque. Si fuera lo que contaba Francia al principio, podríamos detectarlo. Pero en gravedad estamos hablando de una precisión que es inalcanzable.
1: Por eso pensaba yo en agujeros negros que no fueran supermasivos. Porque los agujeros negros supermasivos en su superficie tienen un campo, una curvatura más débil que un agujero negro estelar.
2: Sí, totalmente. Totalmente, lo que pasa es que el punto ahí sería la posibilidad de ver la señal con un instrumento que tiene menos ruido. O sea, yo creo que sencillamente las posibilidades que la señal a ruido, el cociente de señal a ruido, son máximas ahí. Creo que sobre todo el caso más óptimo, me parece que es el que mencioné al final, de un agujero negro pequeño orbitando un agujero negro grande. Pero bueno.
0: Quizá ahí con Lisa podamos tener más, no sé, se abra alguna ventana ahí interesante para estos estudios, supongo. Esto, lo que contaba José, me recuerda mucho a la sismología solar. O sea, parece que se está abriendo una especie de campo de la sismología de fusiones de agujeros negros, ¿no? Estudiar somos de oscilación con sus sobretonos, su espectro de frecuencias, sus LM, los números cuánticos, que al final son los números armónicos esféricos. Y no mencionabas el número N, el número cuántico principal, no lo has mencionado. Parece que solo juega con L y M esto. Quizás es porque no se ven esos órdenes superiores de N o que no tienen información interesante.
2: No, bueno, es que acá no, corregime Gastón si me equivoco, yo creo que acá no hay N, porque no son niveles atómicos.
3: No hay N, no son números cuánticos.
2: Claro,
3: por ejemplo, no los L y M son números asociados a cualquier modo clásico,
0: claro. No,
3: son
0: pero,
3: del siglo XIX, y entonces en este tipo de oscilación...
2: Claro.
3: De un cuerpo que oscila, que oscile, tiene sus modos L y M, pero no tiene modos
0: N. Okay. Sí, sí tiene N. En el Sol hay N, L y M. Creo que N son los nodos radiales, me suena. Y L y M son a lo largo de la superficie.
3: Ah, claro, sí, la componente radial, sí. Va asociada a la componente radial, sí, entonces sí.
0: Pero claro, a lo mejor aquí es una superficie, los horizontes, y entonces no existen esos modos radiales. Igual no, igual en este caso no tendría sentido. Pero bueno. Vale, vale. Pues muy, muy bonito. La verdad que me parece súper interesante todo esto. Y no sé, supongo que ahora estamos data starved, ¿no? Como que no tenemos datos para hacer mucho avance, pero que con alguna revolución instrumental podría abrirse ahí todo un campo muy fértil, quizás.
2: Sí, no lo sé, o sea, puede que haya que esperar unas cuantas décadas, pero bueno, descubrir una ventana para dónde hay que ir, por supuesto que puede el día de mañana orientar la construcción de instrumentos, ¿no? Porque cuando uno sabe qué es lo que quieren mirar, si uno, claro, se convence de que hay algo para mirar ahí, uno fabrica instrumentos ad hoc para mirar lo que quiere.
0: Bueno, venga, pues vamos a ir pasando de tema, porque si no, el que lleva décadas esperando es Ignacio, que nos va a hablar de un tema también. Vamos dando saltos entre la física, la astrofísica y la biología. Y esto fue una cosa que nos habías comentado, Ignacio, en el grupo de WhatsApp que tenemos y que generó cierta intriga, ¿no? Esto de parásitos que podemos utilizar para dispensar fármacos. Dice José, se tiene que ir pronto, perdona, no tenía eso en el radar. Bueno, no sé si quieres que te despidamos ya o te quieres quedar un ratito.
2: Me puedo quedar, pero digo, para poder marcharme silenciosamente.
0: No te marches silenciosamente, hombre, despídete. Hay que.
2: Claro, pero lo voy a interrumpir todo, Ignacio, va a estar en
4: la. No hay ningún problema. Bueno,
0: seguro que no, okay,
4: lo importa. Es un tema muy interrumpible.
2: Ok, dale. Yo me quedo.
0: Pues sí, cuéntanos entonces, Ignacio, de esto es una técnica nueva, entiendo, ¿no? Que podría ser muy prometedora.
4: Depende de cómo lo veas, es una técnica nueva o es una técnica que lleva tiempo empezando y proponiéndose. Entonces yo, es verdad que el paper creo que se cuenta relativamente rápido, pero quiero poner un poco de contexto, porque es verdad que últimamente, y lo he hecho ya un par de veces por el grupo, me estoy encontrando artículos muy originales de cuestiones biocosas, pero estaba este, que estaba pendiente sacarlo, y otro que espero traer pronto sobre estrellas de mar y, entre comillas, fibra óptica y cosas bastante locas. Pero este yo creo que ya el título llama la atención. Eso de usar parásitos como medicamento, bueno, pues igual hay gente que le suena, que se utilizan algunas larvas de escarabajo para tratar heridas y eliminar la carne que está en descomposición de una persona viva, o cosas similares, pero esto ya es mucho más sofisticado. Estamos hablando de editar genéticamente un organismo vivo para que sirva como un instrumento médico. ¿Y por qué decía que es nuevo pero no? Porque realmente la idea de utilizar partes de nuestro organismo o de otros organismos, modificarlos e instrumentalizarlos, es bastante antiguo. Es casi tan antiguo como el uso de hongos para tratar infecciones, por supuesto, pero de manera más sofisticada podemos verlo hacia finales del siglo pasado, los años 90, con investigadores como puede ser Carl June, no confundir con Carl Jung, el discípulo de Freud, sino Carl June, que es uno de los padres de la terapia CAR-T, de células CAR-T, en la cual y ha conseguido tratar a más de 40.000 pacientes en este tiempo, obtiene linfocitos T, células del sistema inmunitario de pacientes con algún tipo de cáncer de sangre, mayormente pues leucemias, sobre todo niños, las edita genéticamente para que en lugar de atacar a infecciones, que es lo que hacen las células del sistema inmunitario, reconozca y ataque las células de la leucemia que padecen, que es una cosa que parece sacada de la ciencia ficción. Precisamente esta mañana he hablado con él en estos premios y una de las cosas que le comenté fue este artículo del que vamos a hablar. Se lo dejé caer para preguntarle cómo había visto él este cambio, porque cuando él propuso esto era abrir una ventana nueva. Era algo que recibió críticas por parte de la comunidad de investigadores, entre otras cosas, porque, ostras, estamos hablando de editar genéticamente partes de un ser vivo, en este caso, ¿no?, las células del sistema inmunitario, y reintroducirlas. ¿Cómo de seguro es esto? Ellos apostaron desde el principio por la seguridad, se ha confirmado que evidentemente así ha sido, y yo entiendo que la noticia de la que vamos a hablar hoy pueda levantar las mismas suspicacias por parte de algunos oyentes, que digan, estamos hablando de editar genéticamente también, con todas las historias de ciencia ficción que hemos consumido, de cómo la vida se abre camino y se escapa de nuestro control, no nuestras células, sino parásitos, que suena terrible, suena que nos van a hacer daño, metérnoslos en el cuerpo voluntariamente y ver qué pasa. Incluso habrá tal vez gente que haya visto Futurama y sepa que esto hace analogía con uno de los episodios con gusanos superinteligentes y movidas de estas. O sea, que da para pensar y para sospechar, pero cuidado, no es algo totalmente nuevo, como comentaba. Ya hemos visto que CAR-T es una terapia que tiene todo el sentido y que ha ramificado en muchas propuestas similares. Esta sería, es verdad, la primera vez que se hace específicamente esto, con todos los adjetivos y condicionales que hay que ponerle, ¿no? Parásitos que pueden infectar a humanos y se editan genéticamente para dispensar fármacos, ¿de acuerdo? Eso sí es la primera vez, pero no es una isla absoluta. Hay investigaciones afines. Entonces, ahora ya sí, concretando un poquito en este artículo que está publicado en Nature Communications, quiero que entendamos por qué es relevante. Cuando pensamos en investigaciones punteras en farmacología, solemos pensar en nuevas moléculas, nuevos fármacos, en ese sentido, como principios activos que no habíamos explorado o que habíamos explorado pero no habíamos usado para un tratamiento concreto. Entonces, los reposicionamos de un lado a otro. Pero en realidad hay toda otra dimensión súper importante, que es cómo se administra. Todos tenemos conexión con el mundo médico como para saber que no es lo mismo recibir un tratamiento por pastilla que por inyección. Y ya no es que nos guste más o menos, es que hay gente que incluso desarrolla fobias a las inyecciones y va a ser menos dada a recibir tratamientos de esa forma. Puede parecer una exageración, pero hay muchas enfermedades donde las novedades en farmacología precisamente apuestan por esto. Enfermedades como puede ser, por ejemplo, la psoriasis, que es una enfermedad autoinmune donde la piel no tiene el desarrollo normal a medida que va creciendo y llegando a las capas más externas y genera problemas tanto en la piel como en las articulaciones, pudiendo producir artritis psoriásica. Es una enfermedad muy limitante que puede llegar a generar cierto grado de discapacidad reconocible, o sea, para que entendamos a lo que nos enfrentamos. Pero uno de los principales problemas con el tratamiento es la adherencia a este tratamiento, la dificultad que hay para periódicamente, con el rigor necesario, administrárselo a los pacientes y que ellos sigan viniendo correctamente cuando les toca a recibirlo. Mismo ocurre con, por ejemplo, enfermedades psiquiátricas, por motivos evidentes, donde pacientes que están además en riesgo de exclusión social son menos dados a acudir periódicamente a la consulta para que les renueven las recetas. Así que la administración es todo un tema y es muy, muy relevante para intentar minimizar el número de veces que tenemos que consumir algo, sobre todo para las enfermedades crónicas. Otro ejemplo podría ser la diabetes, que sabemos que aquellos pacientes que padecen diabetes tienen que estar constantemente teniendo en cuenta sus niveles de glucosa, con el reloj. Hay bombas de insulina que han conseguido revolucionar eso y sigue siendo insulina. Quiero que esto quede muy claro para entender por qué es relevante dar el salto y meternos en esto, que parece casi una aventura de Huckleberry Finn, que es más complicada de lo que aparentemente debería para llegar a lo que llega, pero que de verdad que está justificada. Entonces, en este caso, lo que ellos planteaban es, vamos a hacer las cosas relativamente sencillas. Lo que queremos es que en lugar de depender de una administración periódica, el fármaco pueda ser producido por el propio cuerpo del paciente o algo que esté habitando en él durante el tiempo suficiente y que así, en lugar de cada semana, por ejemplo, podamos administrarlo cada año, que es lo que en concreto han conseguido en este caso. Y la lógica es que puede habitar un año y no de forma ilimitada, esto es importante, ponen ellos mismos las barreras para que pase lo que pase, tenga una fecha de caducidad. Lo mismo que ocurre con las vacunas del ARN mensajero, que la idea es que el ARN se deteriora fácil, así que cualquier cosa que introduzcan a través del ENTU en nuestro cuerpo pues tiene la autodestrucción, ¿no?, de esos mensajes de los espías. Es la misma idea. Pues aquí plantean lo mismo. De todos los parásitos que podrían coger para editarlos genéticamente y que ellos mismos sean los que desde dentro del organismo produzcan el fármaco, cogen al ancilostoma. Que el ancilostoma, hookworm en inglés, puede que lo hayáis visto por ahí, se conoce muy bien, conocemos muy bien su genoma y sabemos que vive eso, un año. Hay otros que viven un poco más, pueden llegar a vivir parásitos intestinales 5 años, y esto es importante, también sabemos que es bastante benigno. Evidentemente, pues una tenia no habría sido la mejor de las ideas, pero además el ancilostoma tiene otra característica y es que para completar su ciclo vital, los huevos tienen que llegar al exterior del organismo. ¿Qué significa? Que no se pueden reproducir dentro de nuestro cuerpo. No pueden completar un ciclo vital en nuestro cuerpo y aquellos que hayamos administrado al paciente sabemos que son los que va a tener durante ese año. Porque los huevos no van a ser fértiles hasta que no salgan de allí. Y mientras las personas que hayan sido tratadas de esta forma no hagan cosas raras con sus excrementos, que esto es importante, pues está limitado. Así que hasta aquí la cosa suena bien. Lo que viene a continuación es toda la complejidad de cómo se va a plantear el estudio, porque primero hay que elegir qué se quiere tratar y las enfermedades son muy complicadas. Las enfermedades que normalmente requieren el tipo de fármacos que va a poder producir estas técnicas son pues enfermedades autoinmunes, enfermedades crónicas, cuyo desarrollo pues, va a requerir seguir a la muestra, en este caso por ratones, por sencillez, durante bastante tiempo. Lo que ellos plantean, por lo tanto, es distinto. Crean una situación mucho más de laboratorio donde no se busca tratar una enfermedad, sino generar un antídoto, que es algo muy rápido de medir. ¿Están los anticuerpos que valen de antídoto frente a este veneno en los ratones a los que hemos implantado con estos parásitos? ¿Sí o no? ¿Y en qué medida? Bueno, pues ellos deciden entonces aplicarlo a un veneno bastante peculiar. Porque podríamos imaginar que han cogido algo que podemos encontrar en intoxicaciones alimentarias o más o menos del día a día, pero no, cogen la tetrodotoxina, que si a alguien le gustan los libros de misterio, es posible que les suene, porque es la toxina que a veces aparece, porque es suficientemente rara como para que no se busque sistemáticamente en las pruebas forenses, y que está producida por el pez globo, mayormente. El fugu, esto de cuidado al consumir el pez globo en Japón, tiene que ver con la tetrodotoxina. Está presente también en otros animales, como el pulpo de anillos azules. Evidentemente no están en nuestro día a día. Y elegirlo para este experimento tiene los motivos que he dado antes y uno extra. Que esto es una cosa curiosa. Esta investigación está parcialmente financiada por DARPA. Entonces hay unos motivos militares también, lógicamente, para que ante un veneno para el que no tenemos un tratamiento fácil y eficaz, podamos crear una forma de administrar el antídoto que además haga inmunes durante un tiempo amplio a las personas que lo porten. Para poder contrarrestar la guerra biológica y la guerra química, este tipo de técnicas podrían ser interesantes. De nuevo, militarmente, para soldados. Así que ahí vamos viendo otras capas que tiene la investigación. Ya sabemos qué es lo que queremos conseguir, que es en ratones, que es esta inmunidad a la tetrodotoxina, sabemos por qué queremos utilizar en concreto estos parásitos. Lo que viene a continuación es la complejidad genética, todo este proceso de ingeniería, que tampoco hay que entrar en mucho detalle, pero sí que creo que es importante que comprendamos que no consiste solo en decir, vamos a identificar el gen que podría codificar para la proteína que representa ese anticuerpo que se puede unir al veneno inactivándolo. No es tan sencillo como esto. Si metemos eso en el ADN de estos ratones, posiblemente no pase nada más. Van a tener ahí la información, pero esa información tenemos que conseguir que se exprese. Así que lo que hacen es, no introducen solamente este gen concreto, sino que añaden, por ejemplo, un promotor para indicar dónde tiene el ribosoma que empezar a leer para crear la proteína. Introducen también un señalizador que va a indicar cómo esa proteína, ese anticuerpo que se genera dentro de las células de los ratones, tiene que secretarse, tiene que salir, porque si se queda dentro, lógicamente no va a hacer nada frente a esta tetrodotoxina, que además tiene un efecto neurotóxico muy fuerte, tiene que llegar hasta ahí. Entonces, bueno, dice José que se tiene que ir, así
2: claro,
4: que...
2: Sí, decía que no sé los genes, pero yo me quiero expresar, quiero saludar y nada, después te escucho grabado, pero me tengo que marchar a otra reunión que empieza también.
0: Bueno, pues
3: un abrazo, chao, chao.
0: Un abrazo, chao. Hasta luego.
4: He cometido el terrible error durante la despedida de dar un sorbo al té, que finalmente me he hecho el té que había por aquí en el hotel y lo voy a apartar un poquito más para no volver a
3: hacer. Tiene que haber sentado mal, ¿eh? Ese té de los hoteles suele ser asqueroso.
4: Pero sobre todo por el calentador, la cantidad de cal que hay en la resistencia. Bueno, en fin. Ya está. Que estábamos hablando de cómo han conseguido hacer todo esto. La ingeniería que hay detrás es muy minuciosa. No solamente encontrar el gen que codifica para la proteína, es toda la arquitectura que necesitamos alrededor para que se exprese y se secrete. Y de esa forma llegue en la cantidad adecuada a donde nosotros nos interesa.

es hacerlo sobre huevos en concreto. Además, huevos maduros, ya bastante cercanos a la eclosión porque son más resistentes, y mediante electroporación, descargas eléctricas que consiguen abrir unos pequeños poros, vamos a decirlo de esta forma, simplificando, por los cuales sí que puede introducirse el material genético para editarlos. Y la verdad que suena ciencia ficción, pero es real, así lo han hecho, y efectivamente han conseguido comprobar que la edición genética fue correcta, funcionó como esperaban en estos huevos. En los adultos que expulsó el huésped, los ratones huésped, cuando habían completado su ciclo vital, en las heces, y en los descendientes, la primera generación de estos gusanos que habitaron en la muestra. Que esto es muy chulo porque significa que no solamente editaron en general las células somáticas de los gusanos, sino que editaron las células germinales, aquellas que darían lugar a los órganos reproductivos y que, por lo tanto, permiten que podamos, en lugar de tener que pasar por este proceso cada vez que queramos administrar una dosis de gusanos terapéuticos, pues simplemente cultivarlos, criarlos, asegurarnos de vez en cuando de que tengan cierta calidad y administrarlos. Siguiente paso sería comprobar si efectivamente todo este viaje ha valido la pena o si nos hemos metido con unas alforjas innecesarias. Bueno, pues lo consiguieron probar. Estos ratones expresaron anticuerpos contra la tetrodotoxina en una cantidad razonable. Fue una expresión parcial, tampoco nada del otro mundo. Ahí, evidentemente, pues hará falta más estudios, con más muestra, ver cómo evoluciona. Y ellos mismos proponen algunas alternativas para conseguir que la expresión sea mayor. Evidentemente, una de las formas fáciles sería administrar más gusanos. Si cada gusano expresa una cantidad moderada de este anticuerpo, de este antídoto, pues simplemente es dar más y que, por lo tanto, tenga más efecto. Pero ellos buscan que sea, además, más eficiente por gusano, pues más útil, y que en función de esto se adapte. ¿Por qué me parece especialmente interesante, aparte de por los métodos de administración? Por el tipo de medicamentos que son susceptibles de ser producidos a través de estas técnicas. Ya hemos dicho que van a ser proteínas. Esos fármacos, por lo general, se llaman fármacos biológicos porque están producidos por organismos. Lo que producimos los organismos en general para cumplir funciones bioquímicas son proteínas, porque estructuralmente están muy relacionadas con su función y tenemos ahí una variedad fantástica de funciones que pueden cumplir. Y últimamente, bueno, ya no hace tanto tiempo, tengo que aceptar que ya voy teniendo cierta edad, pero bueno, durante la carrera incluso se insistía mucho en la utilidad que tienen estos fármacos biológicos para enfermedades autoinmunes. Se empezaban a utilizar con grandísimo éxito para, por ejemplo, artritis reumatoide, Crohn, demás enfermedades similares, psoriasis, como estaba comentando. Así que por ese lado, todas estas enfermedades crónicas podrían beneficiarse de ello, pero si podemos producir anticuerpos, ya resulta también evidente que podríamos estar hablando de métodos de inmunización bastante interesantes. No sería una inmunización como la que producen las vacunas, donde nuestro cuerpo aprende a defenderse por sí solo, pero sería algo intermedio con lo que ocurre con el suero. Podemos dar también nosotros suero, líquido donde se encuentran anticuerpos que ha producido otro organismo y que al introducir en nuestro cuerpo valen para enfrentarse a una infección o pues un tóxico, como podía ser en este caso. Y por supuesto, si hemos dicho que la terapia CAR-T, por ejemplo, lo que permite es crear anticuerpos que están preparados para reconocer y atacar determinados cánceres, podría ser también interesante ver cómo se comporta esta forma de administración para anticuerpos contra cánceres que podamos también hacer de forma específica, viendo los marcadores que se encuentran en la superficie de las células cancerosas. Y además, y esto ya es ponerme especulativo, pero creo que es una buena forma de justificar por qué me parece tan interesante, a pesar de la fricada que sea, meter parásitos que liberan sustancias en el cuerpo de alguien. Hay personas que no solo tienen de repente en su vida, por el motivo que sea, un cáncer de hígado o un cáncer de colon, sino que tienen una predisposición genética a desarrollar cánceres. Qué interesante sería poder actuar cuanto antes en estos pacientes de forma preventiva, tal vez sabiendo que hay algún marcador concreto en las células tumorales que pueden llegar a producir. Esto es especialmente relevante porque ahora mismo la terapia CAR-T, ya he dicho que, por ejemplo, se orienta a tumores líquidos, a leucemia, pero se está intentando ampliar a tumores sólidos. El motivo por el que no se consigue todavía obtener unos muy buenos resultados con eso, como se ha obtenido con las leucemias, es que los tumores sólidos evolucionan más rápido y, por lo tanto, si no los coges pronto,
acumulan una grandísima cantidad

0: de mutaciones y esquivan con mayor facilidad a tu sistema inmunitario. Si consiguiéramos una manera de administrar preventivamente esta misma estrategia o una similar, podríamos atacar los tumores sólidos en momentos muy iniciales, momentos en los que todavía no han acumulado una gran cantidad de mutaciones y son más susceptibles a las defensas de nuestro sistema inmunitario. Lo cual también me parece muy interesante, de nuevo, súper especulativo. Estamos aquí haciendo castillos razonables y relativamente rigurosos sobre un paper que está empezando, pero un paper que es muy chulo. Esto de utilizar parásitos para darle la vuelta a la tortilla y que nos ayuden, incluso desear, voy a apartar otra vez el té porque me estoy exponiendo, pero poder darle la vuelta y que en lugar de ser una mala noticia empiece a ser hasta deseable introducir parásitos en nuestro cuerpo, a mí me parece chulísimo.
1: Sí, la verdad es que sí, que esto es sorprendente y es muy curioso. Y supongo que muchos pacientes preferirán no enterarse de si le ponen una terapia de este tipo dentro de unas décadas, no saber que te han metido unos cuantos gusanillos en el cuerpo que están ahí viviendo y haciendo su vida mientras segregan sustancias que te vienen muy bien para la salud y te curan, ¿no? Y
2: seguimos con aquello de somos multitudes, ¿no?
1: Sí, y después resulta que te curas y siguen viviendo en tu cuerpo.
2: Bueno, pero un año, ¿no? Yo creo que dijo Ignacio.
0: Este en concreto sí, pero la gracia es que hay otros que se conocen menos, otros parásitos que se conocen menos, pero que pueden vivir mucho más tiempo. Podrían ser una buena alternativa si se confirma la seguridad, que por supuesto, pues para eso hará falta todos sus consabidos ensayos preclínicos y clínicos hasta llegar a la conclusión. Otra cosa importante que no he llegado a decir es que este conjunto de material genético que han introducido en las células no podían haberlo colocado donde les hubiera dado la gana, en el ADN del parásito. Otro de los motivos por los que han elegido a este ancilostoma es que al conocer también su genoma saben cuáles son las partes que suelen estar abiertas para facilitar la expresión de esos genes, pero a la vez que al alterarlas no van a generar ninguna disrupción en el ciclo normal del parásito, al menos ninguna relevancia para nuestros propósitos.
2: Oye, tenemos un mensaje del Colegio Oficial de Farmacéuticos diciendo que hagamos el favor de no usar ese titular de parásitos que dispensan medicamentos. Bueno, pedimos disculpas. No, es broma. Es broma. Un saludo a todos los farmacéuticos y farmacéuticas de este país, que son gente muy guay. De este país y de todos los países, claro. Vale, pues pasamos entonces de tema y seguimos con esta oscilación que tenemos hoy entre, bueno, digo yo pasamos de tema si no quieren comentar nada más o hay algo, alguna pregunta o algo. Vale, pues sí, con esta oscilación que tenemos entre agujeros negros supermasivos y temas de biología. Y vamos, Gastón, con el que, bueno, supongo que está relacionado con agujeros negros supermasivos, con el misterio del X Red Dot, que, como decía yo, no es la versión adulta de los Red Dots, sino que es algo que también es bastante interesante, a pesar de todo.
3: Sí, Little Red Dots ya sonaba un poco pornográfico por aquello de las Red Zones y las Red Streets y todo eso. X-Ray Dots suena peor todavía. Es un artículo del 16 de marzo, salió publicado en The Astrophysical Journal Letters. El título es The X-Ray Dots, o sea, el punto de rayos X, y hay un subtítulo que dice, se hace una pregunta, es ¿un polvo exótico? Siguiendo con lo porno, ¿no? ¿Un polvo exótico o un estadio tardío de los Little Red Dots? ¿No? Porque hay dos posibles explicaciones para el fenómeno que observaron. Entonces, antes de hablar de qué es este X-Ray Dot, que de hecho es en este artículo donde se acuña el título, ¿no? O sea, observan lo que parece ser un nuevo tipo de objeto astronómico no observado antes y le ponen un nombre a ese tipo, que es punto de rayos X. El nombre punto de rayos X, que recibe las siglas XRD, viene un poco en diálogo con otro tipo de objeto descubierto hace muy poco, en el 2024, que no se habían observado antes, descubiertos por el James Webb, que se llama LRD, el Little Red Dot, pequeño punto rojo, que son enormes, una copiosa cantidad de puntos rojos en el espacio que aparece cuando uno observa el universo profundo, es decir, cuando, por ejemplo, el universo tiene un redshift, un corrimiento al rojo mayor de 3 y sobre todo mayor de 5. Recordemos, eso significa que cuando el universo era, cuando el redshift es 3, el universo era 4 veces más pequeño. Cuando el redshift era 5, el universo era 6 veces más pequeño. Estamos hablando de un universo bastante, bastante joven. En el Science Web miran el infrarrojo y observó que hay aparecían un montón de puntitos rojos que no parecían ser nada que hubiésemos visto hasta el momento. De hecho, nunca habíamos visto nada así. Esto se descubrió en 2024, hace muy poco. Hay unos papers notables sobre Matid, otros de Kokorev y otros astrónomos que describieron estos objetos por primera vez y después los siguieron estudiando a lo largo de estos 2 años.
2: Se ha descartado que sean mosquitos impactados contra la lente.
3: Lo que observaron, perdón.
2: Se ha descartado que sean mosquitos impactados contra la lente, básicamente sí, porque
3: no
2: hay lente.
3: Pero acordate que al principio de 2022, cuando salían las primeras imágenes de James Webb, no sabíamos si estábamos hablando de galaxias muy lejanas o de enanas marrones muy cercanas.
2: Sí, digamos. Sí, sí.
3: Es mucho más parecido a un mosquito que una galaxia, ¿no? Estos tipos observaron. Primero, la pregunta es, ¿qué son los Little Red Dots? Porque no se sabe muy bien qué eran. Tenemos una ahora. Había muchas dudas de qué se trataban. Lo más homologado hoy en día, no quiero hacer una historia de estos 2 años de debate acerca de la naturaleza de estos objetos, pero lo que se cree que son es una suerte de híbrido entre agujero negro supermasivo y estrella, una enorme estrella. ¿Por qué digo híbrido de esto? Porque se parece que son como objetos que son agujeros negros supermasivos que están acretando mucha materia y eso los dota de mucha luminosidad, porque los agujeros negros son negros, pero cuando la materia acreta cerca de ellos se vuelve incandescente y ilumina muchísimo. Pero está rodeada de un gas que absorbe los rayos X, porque una sorpresa que teníamos con los Little Red Dots era que típicamente, cuando hay un agujero negro acretando mucha materia, emite mucho en ultravioleta y mucho en rayos X. El último grito desesperado de la materia antes de entrar en un agujero negro es una emisión fulgurante en rayos X. Si estos objetos tenían adentro un agujero negro supermasivo cuya acreción era lo que atizaba esa luminosidad que yo veo, ¿por qué no veo rayos X? Bueno, quizá porque estaba rodeado de un gran polvo, o mejor dicho, gas, y acá va a ser esencial la distinción entre polvo y gas, estaba rodeada de gas, y ese gas absorbe los rayos X que en su centro se originan. Entonces, lo que nos llega a nosotros es la luz incandescente de ese gas que lo rodea, pero los rayos X han sido absorbidos por ese gas. Porque la emisión que nos viene de estos objetos es muy luminosa, como si hubiese un agujero negro dentro de ellos que está acretando materia y por ende emitiendo. Los agujeros negros terminan emitiendo muchísimo, paradojalmente, pero sin rayos X. Lo que se veía era una emisión muy característica, se veía una emisión como de espectro del cuerpo negro, como si fuese un agujero negro en el centro y alrededor cubierto de un gas. Por eso se dice que es una suerte de híbrido entre agujero negro y estrella, porque la estrella es eso, es un montón de gas en torno a algo. Pero ese gas está termalizado y emite con el espectro de Planck, de cuerpo negro, en más o menos una, bueno, depende del objeto que se está mirando, pero más o menos en unos 6.400 Kelvin, ¿no? O sea, un espectro de cuerpo negro centrado en los 6.400 Kelvin. Y también emite, se conoce bien su espectro, emite en el espectro de la línea del hidrógeno, que se conoce como línea de Balmer, que los físicos estudiamos en la facultad. Es una línea espectral muy precisa, que, o mejor dicho, una secuencia que corresponden al orbital n igual a 2, son transiciones en el orbital n igual a 2 del átomo de hidrógeno. Recordemos, lo estudiamos en la facultad, ¿no? Son líneas, las líneas de Balmer son están en el espectro visible, son azuladas, porque son 410 nanómetros, 436 nanómetros, 456 nanómetros, 650 y tantos nanómetros, están en el azul más o menos. Es una línea, una secuencia, que, como digo, Balmer no lo sabía en el siglo XIX, pero nosotros sabemos cómo se explica. Se explican transiciones del segundo orbital, el n igual a 2 del átomo de hidrógeno. Entonces se puede saber bien el espectro de estos objetos. Pero no todos los Little Red Dots son iguales. Algunos tienen metalicidades distintas a otros. Que recordemos que en astrofísica la metalicidad es todo lo que no sea hidrógeno y helio, ¿no? O sea, otros materiales. ¿Por qué esto es importante? Porque las metalicidades típicamente se generan a través de... Eh, por, por por estrellas, necesitan cocinas que son estrellas para ser generados átomos más pesados. Entonces, si vos mirás que algo tiene mucha metalicidad, tiene que tener estrellas ahí para que se generen esos materiales. Entonces, estos Little Red Dots no sabemos muy bien qué son, pero creemos lo más homologado que son agujeros negros supermasivos rodeados de una cantidad de gas impresionante, y eso emite mucho, pero no emite rayos X porque son absorbidos por ellos mismos. ¿Está bien? Entonces, porque por esa nube que los une. Es más, sabemos que esas nubes no tienen mucho polvo, tienen mucho gas. La diferencia entre polvo y gas tiene que ver con la presión, ¿no? O sea, si, por ejemplo, tener mucho polvo alrededor significa tener, por ejemplo, estrellas, ¿no? O material que va a ser pronto estrellas. Entonces, se sabe que no son eso, porque una de las primeras hipótesis que había es, estamos viendo galaxias con núcleos activos muy lejanas y son galaxias con núcleos activos, nada más. Pero no, porque no tienen muchas estrellas. Es como solamente gas alrededor de algo que está emitiendo mucho y creemos que es un agujero negro supermasivo. Hablamos de esto hace poco porque una observación lensificada, magnificada gravitacionalmente de uno de ellos. Ahora, si esto es así, hay un misterio muy extraño de los Little Red Dots, que son, ¿por qué no hay hoy? ¿Por qué los vemos en el universo tan profundo y no vemos hoy? O sea, como esos objetos dejaron de existir en un momento de la historia cósmica. Hay algunos candidatos a ser parecidos, pero ciertamente si los hay, hay muy poquitos comparados con los que había cuando el universo era 6 veces, 5 veces o 4 veces más pequeño que hoy. Más o menos hay un declive fuerte de la presencia de red dots en el universo cuando el universo tenía 4 veces menos tamaño que hoy. Redshift 3, corrimiento al rojo 3. En algo les pasó. Hicieron una transición a otra cosa. Se transformaron, creemos, si es que originalmente eran agujeros negros supermasivos rodeados de gas, se transformaron en galaxias. En lo que se conocen como galaxias con núcleos activos, pero cualunques, normales, comunes y corrientes. Eso ocurrió cuando el universo era 4 veces más pequeño que hoy. Pero la pregunta es, ¿es cierto esto? Bueno, este trabajo lo que hace es reportar un eslabón perdido. Un objeto que parece ser justamente un Little Red Dot que está dejando de serlo y empieza a ser una galaxia con núcleo activo normal y corriente. Y lo que muestra este objeto, primero, que ocurre exactamente cuando el redshift es 3, más precisamente 3,28, que es justamente la etapa del universo en la cual hay una merma de la cantidad de Little Red Dots observados. Y por otro lado, este objeto, y por eso recibe el nombre de X-ray dots, o sea, punto rayos X, sí tiene una emisión muy fuerte en rayos X, de una luminosidad de 5 por 10 a la 44 hercios por segundo. Lo que significa esto es que parecería ser, al menos una de las dos hipótesis, por eso el título tiene dos hipótesis, una de las dos hipótesis es que este objeto parecería ser exactamente la fotografía de un eslabón perdido, de un Little Red Dot que deja de ser Little Red Dot y empieza ese gas que envuelve el agujero negro supermasivo a su centro, se está quietando, está dejando agrietar mucho, y entonces está desnudando y deja pasar a los rayos X que en sus entrañas se generan debido a la acreción producida por el agujero negro supermasivo. Entonces, lo que esto parecería, por un lado, reafirmar la hipótesis de que los Little Red Dots son justamente eso, agujeros negros supermasivos rodeados de una gran cantidad de gas que hace como si fuera una enorme estrella. Y por otro lado, es la observación de un nuevo tipo de objeto que no habíamos visto nunca, pero no es la única posibilidad, como siempre, ¿no? Hay un solo objeto, lo estamos viendo con todas las limitaciones de verlo. Yo tuiteé la imagen para que vean más o menos cuán pixelado se ve algo a Redshift 3. Y lo que se cree que hay otra posibilidad, de que es que se trate de una galaxia con núcleo activo o una protogalaxia con núcleo activo, pero con un tipo de polvo muy particular. Porque los modelos de qué podrían emitir de esa manera para el tipo de polvo que conocemos que existe alrededor de núcleos activos no funcionan. Podría ser que hubiese una galaxia muy particular con un polvo que se comporta raro, podría ser. Pero es más extraño que lo que estamos describiendo. Todo apunta a que esta observación de este único objeto por el momento es eso, es el eslabón perdido entre un pequeño punto rojo y una galaxia con núcleo activo cualunque.
2: Cualunque.
1: Sí, son objetos muy muy recientes, este tipo de entre comillas eslabones perdidos, pues son objetos que tienen una interpretación que ya veremos si se sostiene en los próximos años, pero bueno, parece muy interesante.
2: Pues si quieren, para terminar,
3: libro que de viejo.
2: ¿El qué?
3: Van a hacer que mi libro quede viejo, porque en el libro Agujeros Negros menciono los Little Red Dots y cuáles son que sabemos de ellos, pero me parece que tendría que haber publicado el libro un mes más tarde.
1: Bueno, tiene una ventaja, que es lo que comentó Héctor en su momento, segunda edición con modificaciones, porque en España es muy típico hablar de segunda edición cuando se habla de una segunda impresión, pero en realidad una segunda edición, por definición, requiere cambios y añadidos.
2: Volver
1: y aquí
2: editar.
1: Tienes varios párrafos como mínimo de estos nuevos, de los Little Red Dots.
2: Eso iba a decir, que eso lo que requiere es una actualización totalmente. Y, por cierto, hablando sobre eso, yo había dicho, cuando sugerí esto de hacer el experimento del peer review de mi libro, que sí, para la segunda edición se corregiría, pero ya, bueno, como ya dije la semana pasada, ¿no? Porque creo que no lo he dicho esto. No, es que la segunda edición ya está encargada. Se agotó.
1: La segunda impresión.
2: Claro, la segunda impresión.
1: La segunda impresión.
3: Sí, ¿Sos un bestseller?
2: Ellos dicen edición.
3: Está contento, ¿no?
2: Ellos dicen edición, pero yo estoy de acuerdo contigo, Francis, que quizás debería ser impresión porque no ha habido una nueva. Va a estar todo igual, las mismas erratas y todo. O sea, que ya será para la tercera en todo caso. Pero sí, no, Gastón, sobre lo de bestseller, yo creo que lo que sí ha pasado es que ha superado las expectativas, pero no sé si eso es porque la demanda fue muy grande o las expectativas eran muy bajas. Pero en cualquier caso está bien.
0: Yo te diré que probablemente sean las dos cosas, lo cual es muy bueno. Pero en general las expectativas, no en concreto con los proyectos de ciencia, sino con los autores noveles, es moderada en las editoriales. Y partiendo de que estoy totalmente de acuerdo con esta división entre impresión y edición, ya está instaurado en la práctica que las editoriales se refieren a edición indistintamente, hasta el punto de que no dan tiempo, que es lo que te ha pasado a ti, para poder hacer ningún cambio, a no ser que tú ya activamente se lo hayas mandado antes.
2: Sí.
0: Desde que se agotan los ejemplares hasta que se indica que se tiene que hacer una nueva impresión, no hay tiempo para consultar ni para pausas. Tiene que ser algo que hayas hecho de forma totalmente anticipada. Pero bueno, pues ya está, para la próxima, esa tercera reimpresión, segunda reedición, fue maravilloso, lo veremos ahí.
2: Tengo que decir en desagravio de la editorial que sí que me preguntaron si había encontrado alguna errata o algo así, yo les dije que no, que no había visto ninguna, pero que tampoco me había puesto a leerlo otra vez. Entonces me dijeron, bueno, pues nada, seguimos para adelante con... Pues eso me lo dijeron el viernes pasado.
0: Pues está típico.
2: El viernes pasado, a 9 días de haber sacado el libro. O sea que claramente ha habido un error de cálculo por algún lado. Bueno, pues si quieren, para terminar, podemos seguir con la temática de agujeros negros supermasivos, que hoy hay mucho de eso en el programa, por eso la foto de portada va un poco de ese tema, ¿no? Y yo puedo contar un par de noticias también sobre temas relacionados. Que lo que pasa es que no he leído los papers propiamente dichos, ahora esta mañana, porque no había tenido tiempo, las vi en webs de estas de artículos de divulgación y esta mañana miré un poco por encima de los papers, o sea que no los tengo así como un conocimiento muy profundo, pero creo que está bien, que se puede contar porque me parece que vale la pena. Iván, sobre uno de ellos, sobre cómo crecen los agujeros negros supermasivos, que es uno de los problemas que hay, y otro sobre la posible formación de planetas en el entorno exterior de estos agujeros negros supermasivos, lo que yo he comentado aquí como la premisa interestelar, ¿no? El hecho de que pueda haber planetas en torno a agujeros negros supermasivos. Entonces, son dos temas interesantes, más especulativo el segundo, el primero más basado en observaciones, pero bueno, les cuento. Son dos imágenes complementarias, ¿no? De la vida, de lo que pasa en torno a los agujeros negros supermasivos, porque hemos dicho muchas veces que así como los agujeros negros parecen objetos, entre comillas, simples, muy teóricos, sin pelo, determinados por solo 4 parámetros, en cambio todo lo que pasa alrededor es súper interesante y muy complejo, enormemente complejo. Entonces, como decía, el primer paper va sobre uno de los problemas fundamentales que probablemente escapan al público general, porque es cómo consigue un agujero negro supermasivo tragarse el material que le rodea. Y esto realmente es un problema mayor de lo que creo que la gente piensa, porque como tenemos esta idea muy popular de que el agujero negro es una cosa que se chupa todo lo que hay alrededor, pues no, esa idea es equivocada. Un agujero negro es como cualquier otro objeto de esa masa. Entonces, ¿qué pasa? Los agujeros negros supermasivos están rodeados de gas y de material, pero a escalas de cientos de parsecs o miles de parsecs, ¿no? ¿Cómo cae ese material al agujero negro? Es difícil hacerlo caer. Ese material está orbitando. Y no sé si han visto experimentos de estos de la bolita en el embudo, que se pone la bolita a dar vueltas en el embudo y se queda ahí dando vueltas. Claro, al final acaba cayendo por el embudo porque la bolita pierde energía y por el rozamiento va cayendo. Pero si no perdiera energía, si estuviera en el espacio, no caería. La bolita estaría toda la vida ahí dando vueltas, igual que la Tierra está dando vueltas al Sol. Si en vez del Sol, si el Sol fuera un agujero negro de una masa solar, la Tierra estaría dando vueltas alrededor del Sol, no caería, ¿no? Entonces, todo ese gas que hay a cientos de unidades astronómicas, por el hecho de estar de cientos de parsecs, por el hecho de estar tan lejos, en su órbita tiene mucho momento angular. No va a caer al agujero negro. Tiene que perder todo ese momento angular, tiene que perder energía. Y, claro, uno pensaría que, bueno, que para eso está el disco de acreción, ¿no? Y que el disco de acreción ahí ya por el rozamiento del propio gas, que se calienta muchísimo y emite millones de grados, esa emisión, ese calentamiento en millones de grados, ahí es donde se disipa energía, y en el disco de acreción es donde puede ir poco a poco en espiral cayendo la materia hacia adentro porque va disipando esa energía. Pero fuera de ese disco de acreción, o sea, el disco de acreción es muy pequeñito. Por ejemplo, a ver, aquí este paper, ¿no? Este paper va de NGC 4696, que ha sido observado con el Hubble y con el James Webb. Entonces, aquí el disco de acreción estaría en escalas subparsec, o sea, menos de un parsec. Voy a dar algunos números. El radio gravitacional de este objeto, que es de millones de masas solares, el radio gravitacional, que es como es una especie de una medida parecida al radio de Schwarzschild, pero con un factor 2 de diferencia por ahí, serían 10 unidades astronómicas. Eso es menos que una 10.000ª de parsec. El radio de influencia del agujero negro, que es el radio a partir del cual la gravedad de la galaxia es comparable a la gravedad del agujero negro, son 70 parsecs. Que eso, en estas observaciones del James Webb, son 0,3 segundos de arco. O sea, el James Webb lo que puede resolver aquí, pues son, una fracción de segundo de arco, a lo mejor 10 parsecs o algo así. O sea, el radio gravitacional es miles de veces más pequeño que el píxel del James Webb. Entonces, lo que sí se observa en estas observaciones, observan un disco, pero ese no es el disco de acreción interno del agujero negro, que es subparsec. Lo que se observa en estas observaciones es un disco de unos 120 parsecs, que es como 0,6 segundos de arco, y eso es un disco circumnuclear, o sea, un disco que rodea a todo lo que es este núcleo de, si lo vemos como una gen, un núcleo de galaxia activa, pues este es el disco circumnuclear, es el disco que alimenta el motor, que es mucho más pequeñito y no está resuelto en las observaciones, más pequeño que un píxel. Y ese disco circumnuclear es el que parece ser que podría estar relacionado con chorros que puedan producirse emanando este disco y que generan cavidades en todo el gas que hay alrededor de la galaxia, todo el medio del medio intergaláctico, ¿no? En el cúmulo. Y lo interesante aquí es que se han observado filamentos de gas que están por fuera de este disco. Y estos filamentos tienen cientos de parsecs de tamaño. En concreto, el filamento oeste, que es en el que se basa la mayor parte del análisis, tiene 350 parsecs de tamaño en estas observaciones, pero es que llega al borde del campo, o sea, probablemente se extienda incluso más allá. Entonces, lo que tenemos aquí es las observaciones del James Webb con NIRCam nos hablan de una galaxia con un núcleo central donde hay gas multifase en todo este entorno. Multifase quiere decir que hay partes que están calientes porque han sido calentadas por el chorro del agujero negro, hay partes que están frías y que tienen moléculas, las partes calientes están ionizadas, están congeladas al campo magnético, responden al MHD, en fin, son diferentes fases de gas en diferentes entornos. El disco de 120 parsecs de radio no es el disco de acreción interno, sino que es como una especie de etapa intermedia, y es el lugar donde el gas que viene de los filamentos exteriores, del medio intracumular, esos filamentos llegan ahí, se organizan como un disco antes de seguir hacia escalas mucho más pequeñas. Entonces, lo interesante de este paper es que no solo vemos morfología, no solo vemos una descripción de la imagen, sino que también hay cinemática. Hay observaciones de la línea de Pache en alfa. Antes mencionaba a Gastón la serie de Balmer, que son las líneas desde el nivel 2 del hidrógeno, del 2 al 3, al 4, al 5, etcétera. La siguiente es la de Paschen, que es de a partir del nivel 3. Entonces, Paschen alfa es la transición del 3 al 4. Y en esa línea de Paschen alfa se ve que el filamento este occidental no solo llega hasta el disco circumnuclear, sino que además cinemáticamente encajan. O sea, la velocidad del gas en el filamento, en el borde, concuerda con la velocidad en el disco, dando a entender que hay una continuidad ahí, o sea, que no es solo una imagen en la que parece que se superponen, sino que dinámicamente, cinemáticamente, hay una conexión. Y además, justo en esa interfase entre el filamento y el disco, hay un ensanchamiento, la línea es más ancha. Y eso es interesante porque un ensanchamiento en una línea quiere decir mezcla de velocidades, alejándose y acercándose al observador, lo cual implica o bien rotación, o bien, lo que probablemente es lo que está ocurriendo aquí, turbulencia. O sea, la turbulencia provoca que haya grumos que se mueven, unos alejándose, otros acercándose de ti en todas las direcciones, y eso genera un ensanchamiento de la línea espectral. Entonces aquí podemos pensar en la analogía como cuando hay una cascada, ¿no? El agua cayendo por la cascada sería como el filamento, llega al disco, el disco es lo que hay en la parte de baja del lago, y ahí en la interfaz donde conectan la cascada con el lago, pues ahí hay turbulencia, ahí está el agua cayendo y hay salpicadura y hay gotas que se mueven en diferentes direcciones. Eso es lo que estamos viendo como ese ensanchamiento de la línea espectral. Entonces, se ve que hay esa conexión y además el filamento, la morfología del filamento no sigue el eje del jet, o sea que no parece ser un outflow, sino que más bien respondería a que sea, parece más posible que sea un inflow, o sea que el material está bajando por el filamento hacia el disco, ¿no? Eso es, todo apunta a que lo que estamos viendo ahí es ese proceso, ¿no? Gas bajando por el filamento y asentándose en ese disco ¿cómo lo llamé? Circumnuclear. Entonces, aquí es donde entran las simulaciones, ¿no? Simulaciones numéricas de MHD que ponen un poco la descripción física de lo que está pasando. Resulta que el gas caliente esto lo podemos interpretar como gas caliente del halo, que está, el halo galáctico me refiero, este gas está ionizado porque ha sido calentado por episodios de chorros anteriores, cuando el chorro apuntaba en esta dirección, o del medio intraacumular, que es gas caliente ionizado. Ese gas va condensando en filamentos que, entre otras cosas, pues son un sistema MHD y están caracterizados porque hay también un magnetismo ahí. Entonces esta es la pieza clave en todo esto, ¿no? Hay un campo magnético que normalmente en astrofísica, siempre que algo no cuadra bien con nuestros modelos, una explicación suele ser que entre las simetrías esféricas y todo lo que estamos considerando no entra el campo magnético. Y cuando aplicamos esto lo hemos hablado con la acreción Super Eddington, ¿no? O Super Edelstein, que hemos dicho. Esa acreción que parece violar lo que la astrofísica nos diría que es la tasa máxima, y bueno, vemos que cuando un campo magnético te rompe la simetría esférica, entonces sí puedes tener estos procesos Super Eddington. Pues aquí pasa algo parecido. El misterio de por qué los agujeros negros no pueden tragar este gas, no pueden, o sea, de que no hay forma de que las simulaciones nos permitan que ese gas pueda caer al agujero negro, no suelen tener en cuenta la presencia de un campo magnético que te rompe esa simetría esférica y te da canales por los cuales sí que puede darse esa condensación, y estos filamentos, el gas que está congelado con el campo magnético ya no está girando libremente, sino que está sometido a lo que se llama el esfuerzo de Maxwell, ¿no? Hay un tensor de esfuerzo de Maxwell que, igual que el tensor de esfuerzo de un material, tiene que ver con las fuerzas electromagnéticas que sufre un fluido ionizado. Entonces, la idea aquí de fondo es que los campos magnéticos no solo están ahí acompañando y moviéndose con el gas, sino que también al revés. le obliga al gas a moverse de determinada forma y en particular le quita momento angular. Y esto es justo lo que se necesita para que ese gas pueda caer hacia las zonas interiores del agujero negro. Esta pérdida de momento angular por el campo magnético es algo que no es nueva. Ya estábamos hablando la semana pasada, hablé de la tacoclina solar y dije que ese campo magnético se genera en la zona de convección y comentaba que hay un salto abrupto de la velocidad de rotación. Eso se debe a que el campo magnético en la parte exterior del Sol ha generado, a lo largo de la edad del Sol, un frenado. Le ha hecho perder momento angular. Es una cosa que suele hacer el campo magnético porque las líneas de campo magnético son como una guía por la que se tiene que mover la materia. Entonces, si tienes materia moviéndose, eso genera una especie de... No sé cómo decirlo, pero hace como un frenado. Hay un transporte de momento angular, en este caso desde el Sol, hacia el viento solar que está saliendo hacia afuera, y hay un transporte de momento angular que hace que el viento solar tiende a girar a la misma velocidad de rotación que está girando el Sol, pero a su vez, como contrapartida, está frenando la rotación del Sol, ¿no? O sea, se está transfiriendo momento angular desde el Sol hacia el viento. Pues aquí pasa algo parecido también, o puede estar pasando algo parecido.
3: Dinámica bastante complicada, ¿no? Porque sí, el gas hace migraciones de kiloparsecs, ¿no?
2: Exacto.
3: No, porque estos son como un cúmulo de galaxias donde hay algún dominante siempre, una galaxia más grande que las otras. Y significa que el gas que alimenta un agujero negro de estos supermasivos puede migrar de un lado al otro recorriendo decenas de miles de años luz, ¿no?
2: Eso es. Y eso, claro, hay mucho momento angular involucrado ahí, porque las líneas de campo magnético tienden a mantenerse rectas dentro de la medida de lo posible. Si hay algo que está girando, está haciendo girar consigo las líneas de campo magnético, pero esas líneas están arrastrando la materia porque está congelada. El material ionizado suele estar congelado al campo magnético. Entonces arrastra, pero al arrastrar hay un efecto de drag, ¿no? Y todo eso genera un fenómeno de transporte de momento angular. Entonces, este es el elemento clave, yo creo que va a explicar al final este problema de la creación de los agujeros negros, ¿no? Porque de alguna forma cierra el circuito. O sea, antes teníamos la imagen de que el AGN con sus chorros calienta el gas del cúmulo, genera cavidades e ioniza el gas, lo pone a millones de grados. Pero claro, el chorro se agotaría si no hubiera material cayendo para reponerlo, ¿no? Y esa segunda parte de que cierra el ciclo es justamente el efecto de cómo el campo magnético, o sea, ese material que ahora está ionizado, interactúa con el campo magnético y a través del campo magnético puede caer hacia el disco circumnuclear que realimenta a su vez el chorro. O sea que... Y esto... claro, el campo magnético es peculiar en esto porque... O sea, si pensamos en las, digamos, entre comillas, las fuerzas de la naturaleza, vistas desde el punto de vista tradicional, incluyendo la gravedad, aunque ya sabemos que la gravedad no es una fuerza, pero como si lo fuera, todas las demás son centrales, son fuerzas radiales, que solo dependen de la distancia, tienen simetría esférica. La fuerza magnética es la única que no. La fuerza, aunque en realidad sabemos que no hay una electricidad y un magnetismo, hay un electromagnetismo, pero considerado separadamente, la electricidad o la fuerza eléctrica es radial, es una fuerza central, y también las fuerzas nucleares son radiales. La única que no es radial es la fuerza magnética, la fuerza de Lorentz. Entonces, por eso el campo magnético es tan... produce cosas exóticas en el universo, porque te rompe esa simetría esférica en todos los procesos en los que participa, ¿no? Bueno, entonces eso, que... Pero para mí, una cosa que me planteo leyendo este artículo, los autores no lo discuten, pero, a ver, si estamos viendo un disco circumnuclear de 120 parsecs de diámetro y sabemos que dentro hay un disco de acreción de menos de un parsec, de subparsec, entre todas esas escalas que hay ahí dentro, entre los 120 parsecs y el subparsec, ¿quién no nos dice que hay más estructuras ahí dentro? Que hay otros discos, toros, otra serie de O sea, que igual que el gas viene por filamentos, cae y forma, condensa en ese disco de 120 parsecs, a lo mejor luego ese disco de ahí no va directamente al disco de acreción, sino que hay otras estructuras intermedias como si fueran engranajes en todo un mecanismo que va transfiriendo materia desde el gas intraacumular finalmente hasta el disco de acreción del agujero negro. O sea, que ahí todavía seguramente, si ahí vamos ampliando, seguramente iremos viendo otras estructuras más complejas, ¿no? Me parece muy fascinante lo que nos va diciendo estas observaciones sobre cómo se alimentan los agujeros negros.
1: Y sobre todo, lo más relevante de este tipo de cosas es que nos están mostrando que toda esa enorme cantidad de artículos que se han publicado en las últimas décadas tratando de decir el modelo cosmológico tiene que estar mal, porque no entendemos el origen de las galaxias, porque no entendemos el origen de los agujeros negros supermasivos. El que tiene que estar mal es el modelo cosmológico. Tiene que estar mal todo. No, perdona, si no tenemos ni zorra idea, perdón, de la física de las galaxias, que es extremadamente complicada, si no tenemos ni idea de la física de los núcleos galácticos activos, si no tenemos ni idea de la física del entorno de los agujeros negros supermasivos, ¿por qué la culpa la tiene que tener el universo? La culpa la tiene que no tenemos instrumentos para ver esas regiones que tienen una física, que tienen turbulencia, que tienen enorme cantidad de lo que dice Héctor, ¿no? De estructuras más o menos anidadas que transfieren las cosas. Entonces, cuando tú tienes un modelo trivial, todo llega. Y ahora te encuentras un modelo en el que hay muchos caminos intermedios para que las cosas lleguen, pues resulta que los modelos cosmológicos los podemos salvar, ¿no? Claro. Y la razón fundamental es que es trivial modificar los modelos cosmológicos, pero es muy complicado estudiar la física de este tipo de fenómenos que requieren simulaciones por ordenador, en superordenadores, y cuanto más detalle metas, más complicado es.
3: Claro, lidiar con qué se me está escapando, qué detalle estoy dejando de lado, digamos.
2: Claro, es que hay muchos detalles en el mundo real. Es que yo siempre digo un poco cuando se habla de esta crítica que dice Francis, ¿no? De que el modelo cosmológico no predice el número correcto de galaxias de tal tamaño, no sé qué. Pero vamos a ver, el modelo cosmológico no predice los pepinos. Y eso no significa que los pepinos sean evidencia de que la cosmología está mal.
1: Exactamente, ese es el mejor ejemplo.
3: Este queda como el paradigma de los pepinos. No sé si se lo robaste a alguien o no, pero este queda, te voy a citar y todo.
0: Sí. Aquí hay un tema que a mí me parece muy chulo, y con el ejemplo que has puesto, Héctor, creo que da pie a comentarlo. Y es que creo que tendemos a reducir mucho la complejidad y la variabilidad de enfoques que hay dentro de cada disciplina científica, y le ponemos la etiqueta, ¿no? Física es física, biología es biología, química es química, tienen una serie de herramientas propias y una forma de entender la realidad y una serie de dificultades. O sea, esto que habéis descrito es, lógicamente, el día a día de las disciplinas que trabajan con sistemas más complejos, a los que siempre se nos escapan una gran cantidad de detalles. O no se nos escapan, pero no somos capaces de modelizarlos con todos ellos. Y lo que hacemos es elegir aquellos que son más relevantes para conseguir una predicción más o menos significativa. Claro, es lógico que el modelo cosmológico no prediga los pepinos, por muchos motivos, ¿no? Podemos darle interpretaciones más materialistas, más reduccionistas, otras menos reduccionistas, pero, ¿por qué lo digo? Sería muy chulo descubrir que al final el enfoque para algunas de las preguntas que siempre hemos entendido que pertenecen a la disciplina de la física sea suficientemente distintas como para empezar a utilizar etiquetas más plurales dentro de cada una de las disciplinas. Y que del mismo modo que es evidente que la etiqueta de los pepinos no es física, pues tal vez haya que buscar una distinta para esto, que comparta muchísimas cosas con cómo se han enfocado este tipo de estudios, pero que tenga otras que son diferentes por la propia complejidad del sistema.
2: Pues sí.
0: Que me podéis decir sí. Que no, ¿eh? Quiero decir.
1: En física lo tenemos claramente, las dos etiquetas, la etiqueta astrofísica, es decir, cosa a escala muy pequeña, y cosmología, que es la escala más grande.
2: Es la primera vez que oigo hablar de la astrofísica como escala muy pequeña.
1: Claro, claro, una escala muy pequeña.
2: Siempre se habla de números astronómicos. Bueno, pues nada, y ya muy rápidamente termino, está así muy breve. El otro paper es sobre, que por cierto, no he dicho los autores y estas cosas, perdónenme, el que conté hace un momento, el autor principal, o la autora, supongo, pues se llama Julie Slavich Larrondo, de Canadá, de Montreal. y bueno, otra serie de un número bastante grande de autores. Y el que voy a comentar ahora, el primer autor se llama Bhupendra Mishra, y a pesar del nombre que suena...
3: Un amigo que se hizo José en la
2: India. Te iba a decir que exactamente, se lo podía haber encontrado José perfectamente en Bangalore, pero trabaja en Polonia, en la Academia Polaca de las Ciencias. Y estos sí son menos autores, pero bueno, también son unos cuantos. Y entonces este paper trata... O sea, lo que propone es que los toros polvorientos que hay alrededor de los AGN, que sabemos que hay zonas de polvo así con forma de toro, de vamos a decir de donut siempre, esto ya es una muletilla en matemáticas y física, decir con forma de toro, que quiere decir como si fuera un donut, pues que podrían ser entornos de formación de objetos compactos, porque aquí la premisa es que en un disco, que de estos como el que mencionábamos antes, alrededor de un agujero negro supermasivo, las regiones externas pueden ser suficientemente frías como para que se formen granos de polvo, y pueden ser suficientemente densas como para que esos granos empiecen a coalescer, a coagular, digamos. Y ahí, bueno, igual que pasa con la formación planetaria en los discos protoplanetarios alrededor de las estrellas, hay, bueno, inestabilidades que dan lugar a que se vayan, dada la suficiente densidad, pues que vayan colapsando gravitacionalmente y vayan formando, pues, objetos protoplanetarios, ¿no? Entonces, claro, el disco de AGN tiene escalas enormes comparados con un disco protoplanetario. Y eso hace, este paper es sobre simulaciones, no es nada de observaciones, es muy especulativo, pero en sus simulaciones les aparece que al ser la escala mucho mayor, los objetos resultantes pues no son planetesimales, sino que son masas de protoplanetas de tamaño terrestre o incluso joviano, con lo cual llegan a generar planetas superjovianos o incluso estrellas directamente, porque se supera el límite de quema de hidrógeno. Entonces, claro, hay que tener un poco de cuidado con la palabra planeta, si nos ponemos un poco técnicos, ¿no? Porque... O sea, según el artículo, se pueden formar millones o decenas de millones de planetas en un AGN cualquiera, en las zonas exteriores del toro. Pero claro, convencionalmente serían planetas si no orbitan en torno a una estrella. O sea, hay esa discusión casi más semántica, ¿no? Pero, de hecho, la IAU, que es el organismo encargado de poner nombre a los cuerpos astronómicos, cuando toda la historia de Plutón, la definición que quedó de planeta solo se aplica al sistema solar. O sea, estrictamente hablando, planetas son solo los 8 del sistema solar. Y lo que hay fuera, el Kepler 2-18b, es un exoplaneta, que no es lo mismo que un planeta. Entonces esto, bueno, pues serían exoplanetas galácticos, yo qué sé, algo así, pero bueno... Y nacerían así como concentraciones de polvo, que pues inicialmente muy enriquecidas con elementos sólidos, que luego por acreción de, pues eso, de guijarros que gravitacionalmente se van fusionando, y gas, pues pueden convertirse, como digo, en planetas super jovianos o incluso estrellas, ¿no? Así que esto también nos habla de la complejidad en la física de discos, porque claro, ya no es solo, normalmente estas cosas se estudian con simulaciones de fluidos, el gas, el polvo, se tratan como fluidos, pero ya si empiezas además a meter ahí la influencia de objetos compactos, como superplanetas o estrellas, de repente tienes que meter partículas también ahí, que también tienen su efecto, porque barren el gas, porque dejan zonas vacías, no sé, complica todavía más el escenario, ¿no? Bueno, en cualquier caso, este segundo artículo ya digo que es más especulativo.
3: ¿Cuántos parsecs estamos hablando?
2: ¿Perdona?
3: ¿Cuántos parsecs estamos hablando más o menos?
2: Estos son simulaciones, no recuerdo ahora el número, pero típicamente son cientos de parsecs, o miles de parsecs, ¿no? Kiloparsecs, los tamaños de los toros estos exteriores en torno a genes. Así que, nada, esto sobre todo nos obliga un poco a revisar esa, o a quitarnos un poco esa imagen que podemos tener en la cabeza de agujeros negros como aspiradoras cósmicas que se lo tragan todo. Son sitios donde en su entorno, en los suburbios, pues ahí hay vida, no quiero decir vida, sino que hay vidilla, vamos, que pasan cosas, que están pasando cosas ahí. Y nada, pues yo creo que ese sería el resumen. ¿Vale?
1: Sí, es muy...
2: Bueno,
1: pues... Pero no, eso, ¿no? Estamos encontrando este tipo de cosas que al final cuando se descubran los primeros objetos, pero también es lo que uno espera, ¿no? Uno espera que en los núcleos de las galaxias, sean activos o no, haya una sobredensidad de objetos, ¿no? Objetos que se han formado realmente en esas regiones por sus características, ¿no? De que están ahí en el centro, quiero decir, hay como una la densidad, los modelos de Navarro, NFW era, ¿no?
2: Frank Navarro siempre, White.
1: Exactamente, siempre plantean una sobredensidad en el núcleo galáctico.
2: Perdón, Navarro, Frank White.
1: Sí, exactamente.
2: Sí, eso es así. Muy bien, pues si les parece, vamos a la sección de preguntas de los oyentes. Vamos a ver qué comentarios y preguntas nos han dejado por aquí en el chat de YouTube. Ya saben que emitimos la grabación en directo en YouTube los jueves a las 4 horas peninsular española y que nos pueden seguir en nuestro canal de YouTube, participar en el chat y pueden dejarnos sus comentarios. Siempre les pedimos con el hashtag oyentes para poder localizarlo fácilmente. Y vamos con algunos. Quiero empezar sacando uno que no es una pregunta, sino un comentario que por lo que sea me apetecía sacar. Y nos lo pone Luis Torres, que dice: les escribo desde Chile con el único propósito de expresarles mi más sincero agradecimiento por la maravillosa labor que realizan semana a semana. Pues muchísimas gracias, Luis.
1: Ya. Muchas gracias.
2: Nos alimenta la soberbia. Bueno, entonces vamos con algunas de las preguntas. Por ejemplo, Tomás Vila pregunta: ¿cuál es el problema del radio del protón? ¿Podría verse el radio del antiprotón para ver si es igual que el del protón? Casi nada.
1: Bueno, el problema del radio del protón fue un problema histórico de interés durante una serie de años y que prácticamente ya está resuelto, ¿no? Es el clásico problema que surge en las ciencias experimentales. Hay una manera en la que observamos la realidad, cierto objeto, con una cierta metodología, una cierta, digamos, un esquema experimental típico, que se espera que sea el esquema experimental que me permita observar las características de ese objeto. Y hay una serie de medidas que están consensuadas, que están de acuerdo con los resultados. Los resultados son compatibles entre sí en esas medidas. Y de repente aparece una nueva manera, alguien, un científico joven o un grupo de jóvenes, descubre una nueva manera de atacar ese problema, de observar experimentalmente ese problema. Y cuando lo hace, a veces, no siempre, obtiene un resultado incompatible con el resultado que se llevaba obteniendo durante muchos años. Un resultado que está a muchas sigmas de distancia. Y aquí hay dos opciones. Por supuesto, los que ya llevan muchos años trabajando dicen: es que lo han hecho mal. Es que esa nueva técnica, como es nueva, todavía no está dominada, no está controlada, tiene sistemáticos y falla. Pero a veces la nueva técnica tiene algún tipo de ventaja que hace que grupos que no trabajaban en este problema se pongan a trabajar en este problema con esta nueva técnica y confirman la nueva medida. Y conforme va pasando el tiempo, acaba descubriéndose que en realidad los que están midiendo bien son los nuevos. Y los antiguos eran los que estaban midiendo mal. Y que habían subestimado las incertidumbres y habían pensado que sus medidas eran mucho más precisas de lo que en realidad son. Y entonces, cuando se descubre eso, y se descubre que la nueva medida, que es mucho más precisa, es la nueva metodología para medir, es mucho más adecuada, se resuelve el problema. Y eso es lo que ha pasado con el radio del protón. Había una técnica basada en medir de manera indirecta el radio del protón, básicamente midiendo el átomo de hidrógeno, y esa medida indirecta daba unos resultados que pues parecían coherentes con un cierto tamaño. Y de repente descubrimos que con una nueva técnica pues había una desviación, no recuerdo, pero era como del orden del 5%. Era muy poquito. Pero era una medida mucho más precisa, mucho más focalizada en lo que es el radio del protón. Era básicamente, en lugar de utilizar el átomo de hidrógeno, utilizar un átomo en el que sustituyo el electrón por un muón. Es un átomo muónico. Entonces, el átomo muónico, el muón está mucho más cerca del protón, porque el muón tiene mucha más masa, 200 y pico, 210 veces o algo así, la masa del electrón. Entonces, con ese átomo mucho más pequeño, exploro mejor el tamaño del núcleo, es decir, del protón, y yo tengo una mejor medida. Entonces, lo que se ha descubierto es que los que la nueva medida, que daba un radio un poquito más pequeño, pues es la correcta, y revisando de manera adecuada los errores sistemáticos de los experimentos antiguos y mejorando las técnicas de la antigua técnica que usaba el átomo de hidrógeno, se ha descubierto pues que no había ningún problema. Es decir, el problema del radio del protón no era un problema, fue un problema por esa competencia entre dos técnicas de medida diferentes. Y esto, ya os digo, no es la primera vez que pasa ni la última, ha pasado muchísimas veces en ciencia y seguirá pasando. Entonces, el problema ya no existe, entonces no merece la pena plantearlo. Básicamente es eso, medir con átomos muónicos y con el hidrógeno, estimar de manera indirecta el radio del protón, pues daba dos medidas distintas. Y hoy día sabemos que la medida correcta era la medida con los datos muónicos, y las nuevas medidas corregidas con el átomo de hidrógeno ya coinciden, están dentro de la banda del átomo muónico o hidrógeno muónico, como se le llame a ese átomo.
3: Y acerca de la pregunta del antiprotón, esperamos que sea igual.
1: Claro, por física deben de ser idénticos, ¿vale? Por el tema CPT, el rayo del antiprotón tiene que ser el mismo que el del protón, pero en ciencia tenemos que verificarlo, ¿eh? Es lo que comentó José con los estudios estos de los modos cuasi normales en teorías de gravitación con alta curvatura. Si la teoría es diferente, pues los modos son distintos, pero hasta que no veamos los modos no sabremos si se confirma la relatividad general o si hay algún tipo de indicio de esas nuevas teorías que son el objeto de estudio de físicos teóricos como José.
2: Muy bien. Pregunta a Lorenzo Escartín si esos agujeros negros de los Little Red Dots podrían ser agujeros negros de primerísima generación por colapso directo de enormes cantidades de gas, como las estrellas tipo 3. ¿Quieres comentar algo, Gastón?
3: O sea, podría... Los primeros agujeros negros supermasivos que hay en el universo podrían haber formado con colapso directo de una nube de hidrógeno. Nubes prístinas de hidrógeno muy muy masivas que fueron acretando en semillas que luego fueron creciendo.
2: Perdona, había ¿puedes acercarte?
3: Un escenario que hoy está desfavorecido es que...
1: Esas
3: primeras semillas que luego devienen agujeros negros supermasivos hayan sido el colapso directo de estrellas muy masivas. Pero eso está desfavorecido. Probablemente las semillas que dieron origen a los primeros agujeros negros supermasivos hayan sido, en efecto, colapso directo de algo, pero no de estrellas, sino de nubes primordiales.
2: Pregunta, vaya, alguien, pero no apunté, olvidé apuntar el nombre, le pido disculpas, que si, por definición, cuando hablábamos de esto de introducir un parásito para ayudarnos con algún medicamento que quisiéramos introducir en el cuerpo de un paciente, que si por definición ya no habría que dejar de llamarlo parásito y sería más bien un simbionte o algo así.
0: Bueno, pues la respuesta sería que sí. En este caso, si nos queremos atener a las definiciones clásicas y teniendo en cuenta que además hemos dicho que estos parásitos editados genéticamente que pueden producir un beneficio, ahora entraríamos en cómo, ¿no? Pero un beneficio para su hospedador, dan lugar a descendientes que también tienen esas características. Así que sí, podríamos decir que es una nueva subespecie, vamos a quedarnos en eso y en otra cosa, una nueva subespecie artificial que se comporta en cuanto a la relación con el hospedador como un simbionte. Y para aclararlo, para aquellos que no tengan estos términos muy en mente, hay distintas formas en las que describimos cómo se relacionan los organismos. Cuando la relación de dos especies distintas implica que una de ellas se aprovecha de la otra sin darle nada a cambio, eso es parasitismo. Cuando ambas se aportan, que sería este caso, una da cobijo y la otra protege, pues sería una simbiosis. Pero, ¿por qué esto puede ser problemático? Porque el beneficio se condiciona a que tú estés expuesto a la tetrodotoxina, que es algo que no es esperable en nuestro día a día. Así que tendríamos que compararlo con casos de parásitos que se comportan de forma parecida y preguntarnos si son simbiontes o no en la naturaleza. A mí se me ocurre, por ejemplo, el caso de no un parásito, sino una mutación. La anemia falciforme es una mutación que tiene un efecto positivo solo en el caso en el que tú estés expuesto al plasmodium falciparum, a la malaria, que te vuelve inmune. Mientras tanto, solamente da problemas. Entonces, sigue siendo una enfermedad. No es una habilidad, una característica positiva, porque está condicionado a una característica externa que está poco presente. Entonces yo diría que aunque estrictamente sí tendríamos que hablar de un simbionte, en la práctica tiene todo el sentido seguir refiriéndonos a él como un parásito dispensador de medicamentos.
2: Tengo se me ocurren un par de tonterías al respecto de esto, y como no tengo freno, las voy a soltar. La primera es, definimos un parásito como un organismo que produce un perjuicio de una especie a otra especie, ¿no? Y un

0: sería un organismo simbionte a la especie humana. Entramos, pues claro, es lo que pasa cuando hablamos de lo bueno y lo malo, que son términos que tienen una cierta... que no son del todo objetivos, ¿no? Que pueden ser relativos a cómo pueden ser sujetos a interpretación.
1: Hay una cosa importante, y es que para referirnos a simbionte o parásito nos tenemos que limitar a esos dos organismos que reciben ambos, curiosamente, el nombre de huésped. Podemos utilizarlo para ambos, ¿no? Host, el hospedador y el que se hospeda. Si introducimos un tercero, como podría ser pues el caso de todos los que estaban vivos durante la Segunda Guerra Mundial, pues eso ya es más problemático, o incluso la civilización. Nos saldríamos de esta cuestión. Y además tiene que ser también de distintas especies. Eso aprovecho y lo subrayo porque lo he dicho, pero es importante. Entonces, lo que yo sí que te diría es que sea beneficioso o no es algo distinto a que podamos llamarlo parásito o no. Ahí entran otra serie de características. Porque ¿sería beneficioso un parásito que complicara la vida a alguien que está generando un perjuicio social? Para la civilización sí, pero también sería beneficioso que se intoxicara, por ejemplo, con una sustancia en su alimento. Y la sustancia no se vuelve simbionte por eso, con la civilización. O sea, claramente hay otras características que juegan y que lo excluirían.
0: De acuerdo, sigue siendo una toxina, aunque se la tome Hitler, sigue siendo una toxina.
1: Eso es.
2: Bueno, y pedir perdón a los oyentes. Obviamente, la palabra parásito y Hitler son cosas que tienen un contexto que hacen esa asociación políticamente incorrecta. Así que pedimos perdón a quien se haya sentido ofendido por haberse usado esa palabra.
0: ¿Por qué? Si justamente usé Hitler, porque creo que hay un consenso global. No creo
2: bueno,
0: que
2: Hitler usaba la palabra parásito para referirse a los judíos.
0: Ah, no lo sabía. Ah, vale. Pues.
2: Entonces pues es una palabra de mal gusto en ese contexto.
0: Ah, vale. Pues gracias por aclararlo, porque la verdad es que ni idea. Vamos, no creo que nadie hubiera interpretado ningún tipo de malicia en ese uso. Pero la verdad que hay gente para todo, o sea que es posible. Gracias por la aclaración, Francis. Y tenía otra tontería, pero ya se me olvidó.
1: ¿Tenías o tenías?
0: Dios, ¿cómo se me escapó esa?
1: Te la he ofrecido bueno. Yo.
0: Muy buena. Bueno, Cristina Hernández, voy a seguir pensando, a ver si me acuerdo cuál es la otra tontería. Cristina Hernández, mientras tanto, pregunta, formuló primero la pregunta, pero a mí me pareció que estaba confuso y que no se entendía bien, así que le pedí una aclaración. Entonces, la formulación original era, si las cuerdas abiertas mueven los extremos a la velocidad de la luz, la parte central no, y puede ser masa, y se originan horizontes por eso. Esta es la parte que yo no entendí. Le pedí que me aclarara esto. Y entonces pregunta, ¿no puede tener eso relación con ER igual a EPR y las cuerdas estar implicadas? Entonces, como le dije que no se entendía la parte central, me puso, pues que las cuerdas abiertas tienen cierta masa, que no se pueden mover a la velocidad de la luz, y los extremos acoplados a una DX brana se mueven a la velocidad de la luz, formando una especie de muro de varias dimensiones. No sé si a ustedes les aclara las cosas y no,
3: yo puedo responder. Puedo decir algo. No sé si responde la pregunta. Digo todo lo que sea alrededor de esos keywords, como si fuera ChatGPT, y capaz que respondo algo. ¿Okay? Es cierto que cuando uno cuantiza una, incluso la teoría clásica de una cuerda abierta, las cuerdas, las pequeñas cuerdas, la teoría de cuerdas, o son cerradas como banditas elásticas, o son abiertas como si uno cortara una bandita elástica. Algunas partículas corresponden a las cuerdas cerradas, como los gravitones. Y otras partículas corresponden a cuerdas abiertas como los fotones, por ejemplo. Y depende de los modos de vibración, representan una partícula. Es decir, en realidad las partículas, según la teoría de cuerdas, no son partículas, sino pequeñas cuerdas vibrando. Ya cuerdas cerradas, ya cuerdas abiertas. Ahora, si uno mira la dinámica de una de estas cuerdas cuando están abiertas, por ejemplo la que describe el fotón, en efecto, los bordes de esa cuerda se mueven a velocidad de la luz. ¿Está bien? Mientras que las vibraciones que ocurren en el centro no necesariamente. Ahora, esas son vibraciones sobre la hoja de mundo, sobre esa estela que la cuerda dibuja al propagarse en el espacio-tiempo. La cuerda es como un segmento, entonces cuando se propaga en el espacio-tiempo dibuja como una estela, que es como una cinta, ¿no? Y eso se conoce como hoja de mundo. ¿Cómo el centro de masa de la cuerda se propaga en el espacio-tiempo? Eso sí puede corresponder a la velocidad de la luz. Por ejemplo, las cuerdas abiertas, en algún modo de vibración, el modo de vibración más bajo, representa un fotón, y toda la cuerda, el centro de masa de la cuerda, se mueve a la velocidad de la luz en el espacio-tiempo. A pesar de que si uno

0: se mira en el sistema donde la cuerda está vibrando, solo sus bordes lo hace, pero eso es en la hoja de mundo, no como el colectivo cuerda se propaga en el espacio-tiempo. Entonces, dicho esto, ¿hay una relación entre esto y ER igual EPR? A priori no, pero hay quien trató, no sé, Mariano Chernikov entre mis amigos, pero muchos otros, es más, Mariano Chernikov cuando era postdoc hace años en Barcelona, así que mis otros colegas de Barcelona, como David Mateos, como no sé, muchos físicos de Barcelona, Mariano Chernikov en ese momento estaba ahí, pero también amigos de otros lados, por ejemplo, Huijosa, que estaba en México, pero estaba en Princeton en aquel momento. Muchos estudiaron, trataron de hacer una conexión entre teoría de cuerdas y cómo se... Y básicamente, ER igual EPR. Un viejo paper de Mariano Chernikov que recuerdo que está muy bien. Pero no hay una relación directa, ¿no? Por eso es muy difícil hacer una realización de R igual a EPR en contexto de cuerdas. Hay varios papers que lo intentaron, pero no es algo que inmediatamente que uno vaya a leer solamente por cómo se mueve una cuerda de sus extremos.
1: Sí, cuando se habló del cálculo de la entropía de los agujeros negros extremales en teoría de cuerdas y se planteó que el horizonte se comportaba como un sistema de cuerdas acoplados a branas y entonces puede haber la sensación de que todo ese tipo de matemática cuerdista para explicar la entropía de los agujeros negros, la fórmula de Hawking y Bekenstein, lleva a pensar que manera natural de entender ER igual a EPR en teoría de cuerdas es utilizar un formalismo parecido. Pero hay que recordar que ER igual a EPR tiene un contexto, y el contexto era la correspondencia de Maldacena, ADS-CFT. Es decir, un contexto en el que hay una teoría CFT en el borde y que los estados gravitacionales en el interior, en el bulk, que son tanto de tipo agujero negro como de tipo agujero de gusano, son holográficos. Aparecen por pura holografía. Entonces, el entrelazamiento entre los estados en el borde, en el contorno de la teoría ADS, es lo que se conecta con esos estados emergentes, que no son reales, que son ficticios, que aparecen en el bulk de tipo gravitacional. Entonces, si tú no tienes esa conexión, no tiene mucho sentido la analogía R igual a EPR. Hay que contextualizarla. ¿Qué tipo de estados están entrelazados y cómo están entrelazados en esa teoría CFT en el borde con qué tipo de estados gravitacionales emergentes aparecen en el bulk? Y si son de tipo Einstein-Rosen o no. Es decir, en todo ese contexto ni hay diabranas ni hay cuerdas explícitas. Hombre, se puede interpretar que la CFT es equivalente a cuerdas y que la teoría emergente, pues, pero no es nada fácil hacer ese tipo de conexión, a priori.
2: Muy bien, y para terminar.
1: No sé si he aclarado algo o lo he complicado.
2: Bueno, yo no sé si he respondido la pregunta de Cristina, porque ya digo que no me queda muy clara la pregunta, pero bueno, esperamos que de toda esta conversación pues haya se hayan podido aclarar cosas. Y por último, ya para terminar, me gustaría sacar una de Tomás Vila, que pregunta cómo pudo Han Solo recorrer el corredor de Kessel en 12 parsecs si los parsecs son una unidad de distancia. Y debo decir que tengo una respuesta para esto, que no es la que luego dio George Lucas, que no recuerdo ahora cuál era, pero se buscó alguna justificación, pero hay una muy sencilla. Yo diría, de la misma forma que Miguel Indurain batió un récord de ciclismo, que lo acabo de buscar ahora, en 53,04 kilómetros. Porque la carrera era lo que se llama la carrera de la hora, y es a ver cuánta distancia eres capaz de recorrer en una hora. Pues esto podría ser lo mismo. O sea, podría ser que, dado un cierto tiempo, qué distancia eres capaz de recorrer. Esa es la respuesta un poco tonta. Pero se me ocurre otra cosa interesante aquí a comentar, que es que el hecho, seguramente, lo que llevó a confusión a los guionistas de Star Wars, que probablemente no son gente así con un conocimiento profundo de cuestiones científicas, es que la palabra parsec, que suena muy guay, y que suena muy futurista para una serie de este tipo, tiene su raíz, saben que es el parallax second, ¿no? El segundo de paralaje. Es una medida de distancia que es la distancia a la cual a qué distancia nos tendríamos que poner para que la distancia entre el Sol y la Tierra se viera como un segundo de arco, de paralaje, ¿vale? Entonces, ese término parsec está muy íntimamente relacionado con la unidad angular del segundo de arco. Y el segundo de arco, que es una unidad angular, o sea, esa unidad de distancia está relacionada con una unidad angular, y resulta que nosotros tenemos seguramente lo que llevó a la confusión es el hecho de que al haber segundo en la palabra, pues eso les pudo haber llevado a interpretarlo como unidad de tiempo. Pero tenemos también un segundo como unidad de tiempo. O sea, tenemos segundo tanto como unidad de ángulo como como unidad de tiempo. Y en ambos casos está relacionado con la forma en la que en Mesopotamia se contaba en un sistema sexagesimal que dividía la circunferencia en 360 grados, cada grado en 60 minutos y cada minuto en 60 segundos, y de la misma forma se dividía también el día. Aparte de las horas, pues había una división de 60 minutos por hora y 60 segundos por minuto, ¿no? Entonces, ambos vienen al final de una división de un sistema sexagesimal que heredamos de las culturas de Mesopotamia. Así que, de alguna forma, están relacionados el segundo de arco con el segundo de tiempo y con la distancia, y eso, bueno, no sé si explica nada, pero conecta con la razón de por qué. De por qué esa confusión en la película, y bueno, al final hay una relación entre la unidad de distancia y la de tiempo.
1: Es una hipótesis.
3: Yo voy a añadir una cosa por apuntar el dato cinematográfico sobre la explicación que dio, porque me parece que empeora incluso la situación. Ante este aparente error, lo que dijo George Lucas es que no fue un error y que voy a decir lo que dijo, ¿eh? De verdad que no quiero que se me atribuyan estas palabras, pero como en los viajes espaciales hace falta calcular las rutas esquivando agujeros negros u otros objetos estelares, pues ese dato de los parsecs se refiere al camino más corto que fue capaz de calcular. A mí me parece incluso más problemático decir que tiene que estar esquivando agujeros negros y estrellas para ir de un punto A a un punto B.
0: Yo creo que la mejor explicación de las contradicciones de George Lucas y los complaints de los fanáticos cuando vinieron los episodios 1, 2, 3 a posteriori es la que dio alguna vez cuando se habrá hartado de dar explicaciones, dijo, a ver, escribí una película para chicos de 8 años. El problema son ustedes que están buscando el rigor de adulto en una película que es para pasar el rato cuando tenés 8 años.
2: Exactamente. Qué grande. Pues esa explicación creo que hubiera sido bastante mejor que la que nos cuenta Ignacio que dio. Bueno, pues nada, yo creo que ha estado muy bien, que ha quedado un programa completito. Y por mi parte, si ustedes lo tienen a bien, nos podemos ver la próxima semana. Y intentaremos que salga todavía mejor que el de hoy, si eso es posible. Pues Ignacio, Francis, Gastón, muchas gracias. Gracias también a Silvana y a José y a Juan Carlos por haberse pasado hoy por aquí. Y nos vemos la semana que viene.
0: Bueno, venga, suerte, chao, suerte a Ignacio, no sé en qué está, pero evidentemente está en una misión especial.
3: Sí. Pero ya he terminado. He entrevistado a 6 personas y he aprendido mucho.
1: Entre ellos, algunas personas que recibirán el premio Nobel. Así que Ignacio podrá presumir de que entrevistó a esos premios Nobel.
3: Es para lo que me ha valido lo de otros años, ¿eh? El haber entrevistado a D.B. Julius, a Caricó, a Ferenc, pues la verdad que hace currículum.
2: Está en Bilbao por los premios de Fundación BBVA. Son unos premios súper prestigiosos.
1: Por telas de conocimiento.
2: Muy bien, pues venga chicos, hasta la semana que viene.
1: Venga, chao.

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0: En 99.9 es la hora 12:14 minutos. La temperatura en la ciudad de Mar del Plata, 10 grados. La sensación térmica, 8 grados, 4 décimas. La humedad.
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2: En 99.9 es la hora 12:31. La temperatura en la ciudad de Mar del Plata,
3: 11 grados, 6 décimas.
2: La sensación térmica,
3: 10 grados, 6 décimas.
2: La humedad, 65%.
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2: En 99.9 es la hora 13. Un minuto. La temperatura en la ciudad de Mar del Plata: 12 grados, 8 décimas. La sensación térmica: 11 grados, 8 décimas. La humedad: 64%.

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2: En 99.9 es la hora 13:33. La temperatura en la ciudad de Mar del Plata, 13 grados, 3 décimas. La sensación térmica, 12 grados, 3 décimas. La humedad, 61%.
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0: Es la hora 14:01. La temperatura en la ciudad de Mar del Plata, 13 grados 3 décimas. La sensación térmica, 12 grados 3 décimas. La humedad, 63%.
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3: En 99.9 es la hora 14:33. La temperatura en la ciudad de Mar del Plata, 14 grados, 4 décimas. La sensación térmica, 13 grados, 4 décimas. La humedad, 57%.
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0: En 99.9 es la hora 15:31. La temperatura en la ciudad de Mar del Plata, 15 grados. La sensación térmica, 14 grados. La humedad, 55%.
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2: En 99.9 es la hora 16. 4 minutos. La temperatura en la ciudad de Mar del Plata, 15 grados. La sensación térmica, 14 grados. La humedad, 55%.
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0: 99.9 es la hora 16:31. La temperatura en la ciudad de Mar del Plata, 15 grados. La sensación térmica, 14 grados. La humedad, 56%.
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3: En 99.9 es la hora 17, un minuto. La temperatura en la ciudad de Mar del Plata, 11 grados, 8 décimas. La sensación térmica, 10 grados, 7 décimas. La humedad, 63%.

0: En 99.9 es la hora 17:33 minutos. La temperatura en la ciudad de Mar del Plata, 15 grados. La sensación térmica, 14 grados. La humedad, 57%.
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3: En 99.9 es la hora 18:02. La temperatura en la ciudad de Mar del Plata, 13 grados, 3 décimas. La sensación térmica, 12 grados, 3 décimas. La humedad, 61%.
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2: En 99.9 es la hora 18:31. La temperatura en la ciudad de Mar del Plata, 13 grados, 9 décimas. La sensación térmica, 12 grados, 8 décimas. La humedad, 57%.
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2: En 99.9 es la hora. 19:02. La temperatura en la ciudad de Mar del Plata.
3: 12 grados, 8 décimas.
2: La sensación térmica.
3: 11 grados, 5 décimas.
2: La humedad, 56%.
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2: En 99.9 es la hora 20. 3 minutos. La temperatura en la ciudad de Mar del Plata,
3: 11 grados, 6 décimas.
2: La sensación térmica,
3: 10 grados, 5 décimas.
2: La humedad, 61%.

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3: En 99.9 es la hora 20:32. La temperatura en la ciudad de Mar del Plata,
4: 11 grados, una décima.
3: La sensación térmica,
4: 9 grados, 9 décimas.
3: La humedad, 63%.
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2: En 99.9 es la hora 21. 2 minutos. La temperatura en la ciudad de Mar del Plata: 8 grados, 9 décimas. La sensación térmica: 8 grados, 9 décimas. La humedad: 66%.
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